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0: Gracias. 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
5: A través de Canal 10. Nicolás Lucich, buen día.
6: ¿Cómo estás, Miguel? El micrófono le falta un poquito de aceite y parecía esas puertas de Halloween que se abren. Con el martes 13 que le puso estábamos medio acobardados. ¿Usted es supersticioso, Rodrigo Buenahora? No. Pero por las dudas hay que andar malcito hoy, ¿o no?
5: Hoy es el día en el que nos decían cuando éramos niños, y los que nos decían eso seguramente se los decían a ellos cuando eran niños o adolescentes o jóvenes: en martes 13 ni te cases, ni te embarques, ni de tu casa te apartes. Es una advertencia tradicional en países hispanohablantes, ¿no? O hispanohablantes, como dicen, y en Grecia, para evitar riesgos o cambios de planes. El tema es que el viernes 13 es más anglosajón, ¿no? Eso queda claro, supongo que lo tienen claro.
6: Es así. A mí me lo decían los martes en general, porque rima, ¿no? Hoy es martes, ni te cases ni te embarques.
5: Ah, no, pues el martes 13 por lo general, ¿no? Es decir, considerado tradicionalmente un día de la mala suerte, ¿no? De mal augurio.
6: Exacto. Sí, claro.
5: Esto viene, como decía, de España, de Grecia y en gran parte de América Latina, que equivale al viernes 13 en el mundo anglosajón. El nombre de Martes viene de Marte, ¿no?
6: Del dios.
5: El dios romano de la guerra, la violencia, la sangre, la destrucción.
6: Wow.
5: Por eso se consideraba un día propicio para conflictos y pésimo para iniciar proyectos positivos. O sea, sentate que se te pasa hoy.
6: Claro.
5: El número 13 arrastra fama. En la última cena de Jesucristo se dice que había 13 comensales, ¿no?
6: Bueno, ahí está, ahí arrancó todo.
5: Bueno, los 12 apóstoles más Judas, el traidor. En el Apocalipsis, el capítulo 13 corresponde a la llegada de la bestia y el anticristo. En la Cábala o Cábala judía se habla de 13 espíritus malignos. En el Tarot, la carta número 13 representa la muerte. Bueno,
6: bueno, el loco Abreu la picó y tiene el 13, te digo.
5: Exactamente. Y bueno,
6: usted dice para los de Ghana.
5: Y sí, fíjate.
6: Bueno, Nacho Barbosa, que está en la producción, martes 13 hizo un impresionante trabajo. Tenemos de todo para compartir, así que le ponemos el pecho a las balas. ¿Qué quiere que le diga? Vamos a hablar del clima, vamos a hablar de la política, por supuesto, economía. Tenemos de todo para compartir con ustedes. Las imágenes que hay de las cataratas del Iguazú de los últimos días son realmente impactantes. Quien ha estado allí, además, puede calibrar lo que es ahora, porque esas pasarelas en el paseo por el lado argentino, que son una maravilla, ahora están totalmente tapadas, con una violencia el agua. Es impresionante. Y ayer decía Pablo Blanc, el corresponsal de Subrayado en Paysandú y colega y amigo, que claro, el río Uruguay se está frenando en la salida hacia la cuenca del río de la Plata, porque el Paraná viene con todo. Y bueno, vamos a ver qué pasa en Salto Grande.
5: Es así, vamos a tener un panorama claro en directo desde Salto Grande hoy después de las 8 de la mañana para ver cómo las autoridades y los técnicos están regulando precisamente esa bajada. Se puede aguantar, pero no todo el tiempo. Son millones y millones de metros cúbicos de agua en ese gran lago. Cuando te dicen sube 1, 2, 3 centímetros en ese lago, son millones de litros, ¿no?
6: Es así.
5: Porque la superficie es grande. Bueno, hoy operan al Papa, o por lo menos eso parece, porque la internación sí es segura. La agenda se mantiene.
6: Sí.
5: Y nosotros, si te parece, no sé si diste el número de WhatsApp.
6: 092-666-000. Ese es el WhatsApp y están llegando una cantidad de mensajes por lo que decíamos hace unos minutos, las novedades, lo principal. Le mandamos un beso a María que nos está mandando mensaje. Malvin Norte, buen día muchachos, buen martes para todos. Precaución en Avenida Italia y Santa Mónica, hay un auto incendiado en dirección a Montevideo.
5: Repetime el lugar, por favor.
6: Avenida Italia y Santa Mónica.
5: Bien, allí enfrente del supermercado.
6: Sí. Daniel nos manda este mensaje que está llegando desde Salinas. Le mandamos un saludo y muchas gracias. La querida Mari, que anda en Artigas. Que Dios los bendiga, dice Mari. Muchas gracias.
5: Muchas gracias, Mari.
6: Está Roberto, que nos manda mensaje de Ciudad Vieja. William y Diego, que están viajando a Montevideo. Bueno, mucho cuidado la gente que hace ruta, por supuesto. Está muy entreverado, lluvioso. Muy poca visibilidad por la lluvia, el agua, que es intermitente. Además, prendés sí. El parabrisas, se te va enseguida. Lo apagás, te llueve de vuelta.
5: Es así.
6: Es terrible. Y hubo un terrible accidente ayer, frontal. Ojo, muchachos. Ojo, porque está tremenda la ruta. Y en los caminos y las calles.
5: En este 13 de octubre, se conmemora el Día Internacional para la Reducción de los Desastres. Día Internacional del Lenguaje Claro. Y hay algo de contradicción, porque hoy es el Día Internacional de Ponerse Traje.
6: Ajá.
5: Y por otro lado, es el Día Mundial sin sutién, sin corpiño.
6: Buah.
5: Sin sujetador, o sea, en inglés sería el No Bright Day, ¿no? Así que unos con traje y por otro lado...
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5: 14 grados de temperatura en Montevideo con cielo cubierto. Menos mal que está lloviznando porque hacía falta agua. Bueno, vientos del este a 6 kilómetros por hora, 1017 decimal 3 la presión, 96 el porcentaje de humedad y 10 kilómetros de visibilidad. Les dije 14 acá, también hay 14 en Punta del Este y 3 en Rocha, al igual que en el centro del país y más al norte hay 14 grados en Artigas. O sea, hoy las temperaturas van entre los 12 y los 14 grados en todos lados.
6: Para Montevideo se pronostica 12 de mínima, 16 de máxima, con cielo nuboso y cubierto, con lluvias. Seguirá así mañana, incluso con más lluvia, lo mismo el jueves. La verdad es que está espeso. El viernes recién habría una mejora parcial. En el este la mínima 10, máxima 19. Y así seguirá también hasta el viernes inclusive. Lo mismo en el centro y en el norte. Hoy en el norte con máximas que no superan los 20 grados. Rodrigo Buenahora en la puesta al aire, Nacho Barbosa en la producción y esto es lo principal a esta hora.
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5: El proyecto del gobierno para habilitar la jubilación voluntaria a los 60 años de edad con 30 años de aporte generó críticas de dirigentes de la oposición.
6: La iniciativa que será enviada esta semana al Parlamento no modifica la edad general de retiro, que aumenta progresivamente a los 65 años.
5: El gobierno sostiene que la medida beneficiará especialmente a los trabajadores de menores ingresos, que podrán jubilarse a los 60 años en condiciones iguales o mejores que las previstas antes de la reforma de 2023.
6: También asegura que el proyecto no compromete la sostenibilidad financiera del sistema y tendrá un costo que podría alcanzar el 0,16% del PIB anual entre 2040 y 2045.
5: Así lo explicó el secretario de la Presidencia, Alejandro Sánchez, luego del Consejo de Ministros.
7: El 30% de las jubilaciones más bajas, es decir, de los salarios más bajos, van a poder jubilarse a los 60 años en iguales condiciones o mejores condiciones de las que se establecían en los haberes jubilatorios previo a la ley 20.130. Y esto me parece que es importante porque sigue priorizando a los de más bajos ingresos, sigue generando condiciones porque hay un conjunto de trabajadores. Ustedes recordarán que en el marco del debate en el periodo pasado se establecía para algunos colectivos nada más. Esto es una ley general. Para todos los uruguayos. Cada uno decidirá en el momento de jubilarse y para nosotros otorgar esa libertad a las personas, particularmente aquellas que tienen empleos altamente extenuantes, físicamente comprometidos, le van a permitir este elemento.
5: El presidente del directorio del Partido Nacional, Álvaro Delgado, sostuvo que el gobierno insiste con un cambio que a su entender la ciudadanía ya rechazó en el plebiscito de 2024.
6: Por su parte, el exministro de Trabajo, Pablo Mieres, cuestionó que no se aclare cuánto cobrarán quienes se jubilen a los 60 años en comparación con los que esperan hasta los 65.
5: Y el senador nacionalista Sergio Botana advirtió que la exigencia de 30 años de aportes podría dejar afuera a trabajadores que desempeñan las tareas más exigentes.
6: Desde el Frente Amplio, el senador Daniel Caggiani defendió la propuesta surgida del diálogo social y cuestionó que la oposición la rechazara antes de conocer su contenido.
5: 6:10, vamos a otros temas. Uruguay no retomará las relaciones diplomáticas con Venezuela mientras Delcy Rodríguez continúe en el poder.
6: Así lo afirmó el canciller Mario Lubetkin en entrevista con el diario brasileño Folha de San Pablo, en la que sostuvo que Rodríguez es tan ilegítima como Maduro.
5: Lubetkin explicó que Uruguay sigue sin reconocer los resultados de las elecciones venezolanas de 2024 y que la llegada de Rodríguez al poder no modificó esa posición.
6: El canciller aseguró que Uruguay está dispuesto a restablecer relaciones cuando Venezuela celebre elecciones democráticas y una instancia judicial independiente confirme al ganador.
5: Las declaraciones de Lubetkin provocaron una respuesta del gobierno venezolano.
6: El canciller Félix Plasencia rechazó los dichos de su par uruguayo, a los que calificó de visiones vetustas y arrogantes y de intromisión inadmisible.
5: En un mensaje publicado en la red social X, Plasencia defendió la soberanía venezolana y sostuvo que el futuro de su país debe ser definido por los propios venezolanos conforme a la constitución y sus leyes.
6: En la misma entrevista con Folia, Lubetkin advirtió que Brasil sufriría importantes pérdidas económicas si abandona el Mercosur.
5: El canciller uruguayo fue consultado sobre la postura del candidato presidencial Flavio Bolsonaro, que plantea flexibilizar las restricciones del bloque para negociar acuerdos comerciales por separado.
6: Ante la hipótesis de que Brasil quiera abandonar el Mercosur, Lubetkin dijo que una salida no sería sencilla por los numerosos acuerdos existentes y los mecanismos que dificultan ese proceso.
5: El colectivo de los cincuentones insiste en que el gobierno impulse una modificación legal para eliminar la reducción del 10% en el cálculo de sus jubilaciones.
6: El reclamo alcanza, según sus representantes, unas 35.000 personas que dejaron la SAFAP y volvieron a BPS.
5: Ayer se concentraron frente a la residencia de Suárez y Reyes durante el Consejo de Ministros para pedir una reunión con Yamandú Orsi.
6: Los manifestantes aseguran que ya solicitaron la audiencia en dos oportunidades y que tampoco consiguieron una solución a través del diálogo social ni del Ministerio de Economía.
5: Jorge Sellán es uno de los voceros del colectivo, explicó la situación.
8: Con 40 años de edad, muchos de nosotros ya teníamos 20 o más años de aporte jubilatorio. Y ese aporte jubilatorio no fue transferido a la SAFAP. Entonces arrancábamos desde cero, con 40 años de edad. Siendo que ya teníamos 20 años de aporte, ¿verdad? El tema de la modificación del artículo 16, que es el que nos hace cobrar ese 10% menos, parte de una iniciativa de Poder Ejecutivo. Y es por eso que nosotros pretendemos ser recibidos por el presidente de la República, que nos escuche. Entendemos que fuimos perjudicados sin nada tener que ver y además que ante iguales aportes nosotros reclamamos que tenemos que tener la misma jubilación que el resto de los demás.
6: El Consejo de Ministros también analizó la reducción de la pobreza en el primer semestre de 2026.
5: Según el Instituto Nacional de Estadística, bajó del 17.7 al 14.8% de las personas respecto al mismo periodo del año pasado. Esto equivale a unas 95.000 personas menos bajo la línea de pobreza.
6: Alejandro Sánchez atribuyó la mejora al aumento de los ingresos familiares y del empleo, junto con la baja de la inflación.
5: Destacó especialmente la reducción de la pobreza entre los menores de 6 años.
6: Ahí
5: 32% está. Al 24,9%.
6: Además recordó que las nuevas transferencias sociales destinadas a la infancia comenzarán a aplicarse recién en el año que viene.
5: El ministro del Interior, Carlos Negro, comparecerá ante el Parlamento el 22 de octubre a pedido del diputado nacionalista Pablo Abdala.
6: Deberá informar sobre el combate al narcotráfico, el Plan Nacional de Seguridad y la investigación por la filtración de un video de la operación Trazador que dejó expuesta la identidad de policías en el allanamiento.
5: En Radio Monte Carlo, Abdala explicó los motivos de la convocatoria.
9: Han surgido algunos datos preocupantes, como por ejemplo un informe que el propio gobierno presentó en el ámbito del Mercosur, dando cuenta de un supuesto avance del PCC, de un cártel de Brasil que se dedica al tráfico de drogas, como todos sabemos, al narcotráfico, al crimen organizado. También la presencia de personas de orígenes que no son frecuentes entre nosotros, como albaneses, serbios, montenegrinos, y todo lo que concierne el combate al narcotráfico, yo creo que es una buena oportunidad para conversarlo con el ministro. Entre otras cosas, yo sigo advirtiendo un avance de la presidencia de la República, una injerencia de la presidencia, de la prosecretaría de la presidencia. Se conoció hace unos meses ya la nueva estrategia de la Junta Nacional de Drogas, que avanza en tareas policiales, y no entendemos muy bien por qué.
6: El gobierno prevé presentar en mayo próximo un nuevo plan. El mayo próximo, un nuevo Plan Nacional de Ciencia, Tecnología e Innovación.
5: Los avances fueron presentados en el Consejo o al Consejo de Ministros por el responsable del área, David González.
6: El secretario de Presidencia, Alejandro Sánchez, explicó que el objetivo es orientar la investigación científica a los principales desafíos del país. Terremoto del viernes en Panamá.
5: En Panamá viven entre 800 y 1000 uruguayos y hasta ayer no se habían registrado daños personales ni materiales entre ellos.
6: La diplomática también informó que se resolvió la situación de los más de 60 uruguayos que habían quedado demorados en el aeropuerto de Tocumen.
5: Sin embargo, advirtió que todavía pueden producirse demoras y cancelaciones de vuelos debido a las réplicas del terremoto, por lo que recomendó considerar rutas alternativas.
6: El sismo de magnitud 7.7 provocó importantes daños materiales y dejó cerca de 30 heridos, aunque no se registraron víctimas mortales.
5: La Intendencia de Montevideo adquirió unos 8.000 nuevos contenedores intradomiciliarios por compra directa.
6: El Tribunal de Cuentas observó el procedimiento, pero la comuna lo reiteró con el argumento de la urgencia de avanzar con el plan de limpieza, según informa El País.
5: El pasado 30 de septiembre, la Intendencia adjudicó la compra a ATMA, Sociedad Anónima, por $246.440, lo que equivale a cerca de 10 millones de pesos.
6: La Suprema Corte condenó a un shopping de Paysandú y a dos hombres a indemnizar a la familia de una persona que murió en un arresto ciudadano en 2020.
5: El hombre había intentado robar una moto, fue reducido por un militar fuera de servicio y un guardia de seguridad. Ambos lo inmovilizaron contra el piso y ejercieron presión sobre su espalda y cuello, provocándole la muerte por asfixia.
6: La Corte atribuyó 80% de responsabilidad a los hombres y 20% a fallas de seguridad del shopping.
5: Según informó El País, las indemnizaciones incluyen 400.000 pesos para la madre y otros 400.000 para el hijo, además de compensaciones para otros familiares.
6: La Corte dijo que la conducta del fallecido podía justificar su detención, pero no el uso excesivo de la fuerza que provocó su muerte.
5: Un hombre y una adolescente de 16 años fueron detenidos por incendiar intencionalmente un Mercedes-Benz en pleno centro de Punta del Este.
6: El hecho fue cerca de la medianoche del domingo. En la 24 y 27, el vehículo brasileño quedó destruido y otro auto sufrió daños.
5: El jefe de policía de Maldonado, Víctor Trece, informó que los detenidos reconocieron su participación y señalaron que actuaron por celos.
6: Sin embargo, según informó subrayado, los investigadores manejan otra hipótesis vinculada con un encuentro del propietario del vehículo con una trabajadora sexual.
5: El caso ya está en manos de fiscalía.
6: Dos personas murieron y otras cuatro fueron heridas en un choque frontal entre

0: auto y una camioneta en Ruta 11 Canelones.
1: El siniestro ocurrió en la tarde de la víspera en el kilómetro 143 de la Ruta 11, cerca de San Jacinto.
0: Las víctimas fueron los conductores de ambos vehículos, una mujer de 77 y un hombre de 63.
1: Los cuatro heridos viajaban como acompañantes en la camioneta. Entre ellos hay un niño de 11 años que sufrió varios traumatismos y quedó en observación.
0: La caminera investiga las causas del choque.
1: Bueno, en el capítulo internacional, el Papa León XIV será operado hoy por un nódulo en el pulmón a menos de un mes de la visita que está prevista a Uruguay.
0: Por ahora, el cronograma de la gira por América Latina se mantiene sin cambios oficiales. Del 6 al 17 arranca por Uruguay.
1: Sin embargo, aunque se concrete su viaje, queda por saber si habrá cambios en la agenda bastante frenética que tiene en las menos de 72 horas que estará en suelo uruguayo. Es decir, es probable que se supriman algunas cosas, ¿no?
0: Habría que verlo, es así. Rusia rechazó la tregua energética anunciada por Donald Trump y continuó atacando instalaciones ucranianas.
1: El presidente estadounidense insistió en que ambos países habían acordado suspender los ataques contra sus infraestructuras energéticas.
0: Y sin embargo, el canciller ruso Sergei Lavrov... ¿Hace cuánto es canciller Lavrov? ¿Qué whisky nos tomaríamos con Lavrov? Calificó la propuesta de trampa y aseguró que Moscú no se dejará engañar por promesas de Occidente.
1: ¿Hace cuánto que está Putin? Por su parte, Volodymyr Zelensky denunció nuevos ataques rusos, aunque reiteró que Ucrania está dispuesta a respetar una tregua si Rusia también lo hace.
0: La Fiscalía de Bolivia inició una investigación contra el expresidente Evo Morales y su ex vicepresidente Álvaro García Linera por presuntos delitos de asesinato, tortura y privación de libertad.
1: La causa se remonta a 2009, cuando un operativo policial en un hotel de Santa Cruz terminó con 3 extranjeros muertos y otros 2 detenidos que denunciaron haber sido torturados.
0: El gobierno de Morales dijo entonces que los extranjeros integraban un grupo separatista.
1: La investigación fue impulsada por legisladores opositores y se encuentra en una etapa inicial de recopilación de antecedentes para determinar si corresponde llevar a los exmandatarios a juicio.
0: También en Bolivia, la justicia declaró en rebeldía a Tatiana Marcet, hermana del narcotraficante uruguayo Sebastián Marcet, y ordenó su detención por no presentarse a la audiencia.
1: En esa instancia debía resolverse si continuaba con arresto domiciliario o regresaba a prisión, como reclama la fiscalía, por un presunto incumplimiento de las medidas impuestas.
0: Su abogada dijo que está internada en una clínica en Santa Cruz por una hemorragia abdominal y busca dejar sin efecto la orden judicial.
1: Bueno, en el deporte, el vicepresidente de Nacional, Flavio Perchman, pidió un mes de licencia tras la polémica por sus declaraciones sobre el decanato del fútbol uruguayo.
0: Dejará de participar en la comisión directiva y no dará entrevistas, aunque seguirá trabajando en el área deportiva del club.
1: La polémica surgió cuando Perchman afirmó que Peñarol fue durante 20 años el Kurki y se refirió a un cambio de nombre en 1913 y una continuidad histórica que Nacional cuestiona.
0: Bueno, en Defensor Sporting, Andrés Rodríguez asumirá como técnico interino, con Rodrigo Gómez como ayudante y Pablo Placeres como preparador físico luego de la renuncia de Mauricio Larriera.
1: Defensor Sporting está duodécimo en el clausura con apenas 8 puntos y el sábado enfrentará a Boston River en Florida desde las 4 de la tarde.
0: Son las 6 de la mañana, 20 minutos.
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0: de tanto mar este dúo, ¿no? Folclórico de profesores, mis profesores.
1: ¿Ah, sí?
0: Sí, claro, sí, claro.
1: Porque ahí tenemos a Claudio Rinaldi, ingeniero. ¿Los dos son ingenieros?
0: Y el profe Castiglioni.
1: Exactamente.
0: La verdad que un saludo, un abrazo entrañable y la mejor de las suertes en ese nuevo espectáculo, Miguel. Entonces,
1: que se llama Porfiados, que va este jueves en la Sala Zita Rosa.
0: Qué bueno.
1: Están las entradas a la venta por Ticantel. Y esto se llama Un aplauso para el asador.

0: notables cantantes y artistas y excelentes profesores. La verdad que cuando uno recuerda épocas tan lindas, se le pianta un lagrimón. Pero aquí los tenemos cantando. 092-666-000 el WhatsApp. Y bueno, que siga la música. Están llegando decenas de mensajes, mucha gente advirtiendo por lo complicada que está la ruta y los caminos, así que con mucho cuidado, que los estamos acompañando, no hay por qué ir rápido.
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tomar y pa' tomar hay que ver. Los locos trajeron de todo. Habrá que aceitarse el codo pa' que no vaya a romper. 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Hay hasta un whisky argentino de dudosa procedencia.

0: chupar.
1: Y ahí empiezan a discutir que cuál vino es el mejor. Si el de Falcón, el Calvinor, y no se van a decidir. Si a mí me hacen decir...
2: Bueno, reiteramos entonces, tanto mal en la sala Citarrosa este jueves a las 20:30.
1: Que duran hasta el final de las aguas.

Se reunieron los consignatarios de ganado y pautaron subas en los precios de los ganados para faena. Esto en sintonía con la que ya se venía, con lo que ya se venía advirtiendo. Y la verdad que son aumentos importantes. A ver si tenemos por aquí lo que publica la cuenta de consignatarios en X. Dice el comentario: con aumento de actividad que presiona la escasa oferta, mercado firme. Están señalando que hay algo más de faena. Vamos a ver el dato de INAC que se va a dar a conocer hoy. Ayer por el feriado estuvimos sin ese dato, pero el precio de los ganados claramente al alza. El novillo quedó 5.88, le pusieron 7.

0: centavos para arriba. La vaca, 9 centavos arriba. Quedó 5.52. La vaquillona, 5.79. Allí tuvimos 3 centavos, un aumento más modesto en lo que es el escenario entonces para los precios del ganado para faena. Y bueno, la verdad que es sí, un panorama de precios que sigue muy firme. La industria redujo la actividad por diversas razones. Hubo una corrección a la baja en los precios, pero se marcó enseguida un piso que ni siquiera llegó a 5.70 y ahora para arriba nuevamente. En otras categorías, en lo que es ovinos, el cordero 6.44 subió 2 centavos, los capones 5.41 y las ovejas 5.29 subieron 1 centavo. Y bueno, por allí está la... No tenemos la reposición. A ver si está por acá. No, no está la reposición. Bueno, la reposición ha tenido obviamente una firmeza alineada con el ganado gordo. Algunas categorías con alguna corrección para arriba o para abajo, pero leve respecto a remates previos en los últimos días. Pero en la proyección histórica realmente está muy firme el precio de los ganados. Y bueno, así lo están consignando los consignatarios, vaya el juego de palabras. Las lluvias, obviamente que en términos de lo que es la oferta de forraje, son bienvenidas, yo diría que hasta cierto punto, porque se entrevera un poco el manejo del ganado, sobre todo en los establecimientos más intensivos, y ni le cuento en los tambos donde el barrial empieza a ser complicado y el barrial es enemigo de la producción lechera, que le gusta más tiempo seco, soleado, y aunque sea frío no importa, la vaca volando resopla y va para adelante, pero con el barro es complejo. Y bueno, decían algunos productores que eso se siente evidentemente. A nadie puede extrañar este escenario, estaba previsto, año niño, con lluvias por encima de los promedios. Y bueno, vamos a ver cómo siguen sumando estos milímetros que se siguen acumulando. Hay días donde realmente son baldazos de agua, otros días que sigue lloviendo de a poco y van sumando milímetros. En donde sigue sumándose tensión es en Medio Oriente, donde el precio del petróleo, barril Brent, que es una referencia europea en realidad, está en $105 el barril. Digamos que sigue la tensión no solo por el conflicto entre Estados Unidos e Irán, sino por los ataques hutíes al aeropuerto de Riad, capital de Arabia Saudita. Esto es un episodio que ha sido tremendo y ha puesto en vilo al mundo, ¿no? Un ataque de ese tipo con 12 muertos y decenas de heridos, algunos graves, lo cual la verdad que es muy, muy grave, y bueno, le pone una tensión agregada al escenario allí en Medio Oriente. Y bueno, lo que dice que ha moderado un poco los aumentos de precio, y esto hasta capaz que es medio discutible, pero es lo que se plantea a nivel internacional, es que el acuerdo de Trump con Putin para liberar diésel modera un poco la tensión en el mercado y las demandas. Bueno, habrá que verlo. ¿Qué tenemos por aquí en cuanto a bueno, lo que pueden ser los precios de los combustibles con este escenario de petróleo en alza? Y bueno, también ya Uruguay, después de un par de meses que logró, digamos, estabilizar los precios, o mejor dicho, mantener los precios, ya en este mes de octubre hubo el aumento por todos conocido. Son las 6 de la mañana, 37 minutos, 092-666-000. Ese es el WhatsApp y hay más novedades.
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0: Bueno, llega la 16ª edición de Café Solidario a beneficio de la Fundación Álvarez Caldeiro Barcia. Este jueves Montevideo va a ser testigo. Montevideo será testigo de una nueva edición del Café Solidario, un evento que ya se ha convertido en un clásico de la ciudad. Hoy a las 12:30 habrá una conferencia de prensa de lanzamiento, pero les contamos lo siguiente. Los bares y cafeterías convocadas por Paseo Centro van a donar el 100% de lo recaudado por la venta de café a beneficio de la Fundación Álvarez Caldeiro Barcia, una organización sin fines de lucro que trabaja hace más de 25 años para mejorar la sobrevida de los recién nacidos prematuros de Uruguay. La Fundación desarrolla proyectos de asistencia, investigación, educación e innovación en el ámbito de la medicina materno-infantil con el objetivo de contribuir a disminuir la mortalidad neonatal y brindar a cada bebé mejores oportunidades para crecer y desarrollarse. En esta edición, repito, jueves 15, 16ª edición del Café Solidario aquí en el centro, los fondos recaudados serán destinados a la adquisición de un video laringoscopio neonatal, un equipo que incorpora una microcámara y permite visualizar con mayor precisión la vía aérea del recién nacido durante procedimientos críticos. Esta tecnología facilita la intubación y permite realizar el procedimiento de forma más segura y precisa, reduciendo posibles complicaciones y mejorando la atención de bebés prematuros y recién nacidos que requieran cuidados de alta complejidad. Hace 16 años que Grupo Centro inició esta tradición, que ya es parte del corazón de Montevideo, un evento que, bueno, no solo es una oportunidad para colaborar con esta causa noble, obviamente, sino también una forma de rescatar la tradición de los bares y cafeterías con un fin solidario. Repito, 16ª edición de Café Solidario a beneficio de la Fundación Álvarez Caldeiro Barcia. Bares y cafeterías convocadas por Paseo Centro van a donar el 100% de lo recaudado este jueves por este tema. Vamos rápidamente a otros temas. La Intergremial Marítima del Uruguay emitió ayer una declaración en la que condena en todos sus términos que en la obra de dragado del canal Martín García no se esté contemplando la participación de trabajadores marítimos uruguayos. La Intergremial, que nuclea el Sindicato Único de Trabajadores del Mar y Afines, el Centro de Maquinistas Navales y el Sindicato Único de Patrones de Pesca, Tráfico y Cabotaje, observa con gran preocupación la situación y reclama a las autoridades competentes que se analice el marco jurídico aplicable a la participación de trabajadores uruguayos y argentinos en esta obra binacional. Estamos hablando de 66 millones de dólares. Uruguay invirtió 33 millones en una vía de navegación estratégica para ambas naciones. Sin embargo, dice el comunicado, mientras que la obra es binacional, la totalidad de los trabajadores embarcados serían argentinos. Los trabajadores uruguayos, denuncia la Intergremial, queremos trabajar, tenemos la formación, la experiencia y la capacidad para participar en estas obras. No pedimos privilegios sino oportunidades laborales justas. Desde la Intergremial Marítima reclamamos que la tripulación se integre en partes iguales, 50% de trabajadores uruguayos, 50% de trabajadores argentinos. Entendemos que esta es una forma justa de distribuir las oportunidades de empleo en una obra que involucra a ambos países.
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0: El diario Ozul, que es de Porto Alegre, que bueno, ya se ha transformado en 100% digital y es gratuito en su sitio web oficial, publica que el presidente Luis Ignacio Lula da Silva y el senador Flavio Bolsonaro han detallado en los últimos días las medidas que, de ser elegidos, implementarán para cambiar las reglas de designación de los ministros del Supremo Tribunal Federal. Ambos defienden propuestas que reducen la autonomía del Poder Ejecutivo en la elección. Hoy en día el presidente elige un nombre que posteriormente debe ser avalado por el Pleno del Senado tras un examen en la Comisión de Constitución y Justicia. Las únicas condiciones son tener reputación intachable, notable conocimiento jurídico y más de 35 años de edad. Flavio Bolsonaro firmó una propuesta de enmienda a la Constitución presentada en septiembre que defiende que el designado debe formar parte de la magistratura, es decir, ser juez, camarista o ministro de tribunales superiores, y también debe tener entre 60 y 70 años y no haber sido sancionado en ningún proceso disciplinario. Bueno, por su parte Lula ha defendido en entrevistas que un colegiado compuesto por entidades de la sociedad civil sea el que elija al designado para el Supremo Tribunal Federal. Defendió, estamos hablando de la Suprema Corte de Justicia, para que se entienda. Según defendió, o mejor dicho, defendió esta tesis en una entrevista en el programa de Canal Libre de la TV Band. Creo que hay que cambiar el criterio, creo que no puede ser solo el presidente que designe, dijo Lula. Creo que tenemos que crear un criterio sobre cómo involucrar a la sociedad civil para que nombremos a alguien que no sea solo de la voluntad del presidente o del Colegio de Abogados de Brasil, que sea alguien que pase por el filtro de un colegiado que tendremos que pensar cómo crear. Bueno, allí, sin duda, en el momento que esté el resultado del balotaje y asumen el nuevo presidente, Lula reelecto o Flavio Bolsonaro, asumirán el primero de enero. Otro tema, ¿cuál es el principal obstáculo para comprar un auto eléctrico? ¿Qué es lo que dice la gente? Bueno, dice muchas cosas, pero el principal obstáculo hoy es la recarga. Y que haya lugares donde cargar y cargadores de rápidos. Bueno, Honda en Japón propone resolverlo con una idea radical, es decir, convertir la propia carretera en un cargador inalámbrico. La compañía japonesa, junto con Taisei Corporation y Taisei Rotec Corporation, desarrolló la tecnología base de un sistema que va a permitir suministrar energía a los vehículos mientras circulan sin necesidad de detenerse en una estación de carga. El proyecto, que lleva en desarrollo 5 años, desde el 2021, apunta en primer lugar al sector logístico. Las empresas ya realizaron pruebas con camiones de gran tonelaje y anunciaron un calendario que llevará el sistema a autopistas públicas de Japón a partir del año que viene. Pero ¿cómo funciona esto, mi querido Nicolás Lucich, queridos oyentes? Bueno, la tecnología se conoce como transferencia dinámica de energía inalámbrica, por sus siglas en inglés, y se desarrolla en el acoplamiento magnético sin contacto, es decir, el sistema de carretera que carga autos eléctricos mientras avanza combina 3 elementos: una fuente de la alimentación en tierra, unidades transmisoras embebidas en el pavimento y un receptor instalado en cada vehículo que capta la energía magnética y la convierte en electricidad para la batería. Por eso estos vehículos se cargarían en Japón desde el año que viene en algunas carreteras mientras van por la ruta. El esquema se organiza en 3 partes complementarias. Taisei Corporation desarrolla el sistema de suministro eléctrico en corriente continua que alimenta toda la instalación. Honda, filial de investigación de Honda, está a cargo del sistema de distribución en corriente continua que se embebe en la vía y transmite la energía, además de la unidad receptora que se monta en los vehículos. Taisei Rotec Corporation, por su parte, desarrolla los métodos de construcción para instalar estas vías en las rutas. Un punto diferencial, según la propia compañía, es que su unidad integra por primera vez en el mundo el inversor que transforma la corriente continua en alterna y la bobina en una sola pieza. Esto simplifica el cableado en los tramos donde trabaja, reduce componentes y permite instalar el sistema mediante fresado sin necesidad de repavimentar por completo la vía existente. Bueno, las pruebas realizadas de verificaciones se han hecho ya en una pista de pruebas privada en el campo tecnológico de Taisei. Allí se confirmó que las unidades transmisoras y la estructura del pavimento resisten el tránsito de vehículos de aproximadamente 20 toneladas de peso bruto, y además de comprobar la estabilidad y capacidad de respuesta del suministro eléctrico de corriente continua. O sea que en Japón, a partir de fines de este año, se construirá una segunda pista, esta vez en otro campo donde se someterá el sistema a una prueba de carga equivalente a 1.000.000 de pasadas de ruedas, con una carga de 49 kN por rueda. En esta etapa también se evaluará el rendimiento de la transferencia de energía y las posibles fugas del campo electromagnético. ¿Qué deberán pagar? Bueno, esto está en veremos todavía. El desarrollo de carreteras electrificadas no es exclusivo de Honda. En Japón, Toyota investiga en paralelo junto a Denso y a Obayashi, con el respaldo de la Universidad de Tokio, que también presta apoyo al proyecto de Honda y Taisei. Fuera de Japón existen antecedentes similares. En Suecia hay 1.650.000 de vía pública con tecnología de carga inalámbrica en movimiento. Mientras que en Francia, un tramo de la autopista A10 cuenta con bobinas de inducción capaces de entregar hasta 300 kilovatios. Alemania e Italia también desarrollan sistemas equivalentes para que, bueno, los autos vayan pasando por allí y se vayan cargando. El tema es la compatibilidad, ¿no? Uh-huh. Es decir, la falta de un estándar común entre los distintos desarrollos que se están probando en el mundo. Pero parece que esto se viene, la carga mientras transitan por determinadas carreteras.
1: Increíble, ¿no? Qué increíble desarrollo de la electricidad.
0: Esto era Tesla, era el que quería la electricidad inalámbrica, ¿no?
1: Bueno, sí. Era una de sus obsesiones, pero él...
0: Y lo logró en parte, tengo entendido.
1: Sí, yo no... Bueno, ahí me agarra sin perro, diría la Andricina, pero lo que Tesla logró, digamos, más allá de su peripecia personal, que fue bastante intrincada y, la verdad que fue una cosa muy muy singular, logró, digamos, imponernos la palabra, pero impulsar la corriente alterna, ¿no? Que Edison la rechazaba porque decía que era peligrosa. Edison se mantuvo en la corriente continua, y Tesla abogó por la alterna, que le da mucho más alcance a la electricidad, ¿no? Con esa propiedad que puede darle mucho más distancia a la transmisión de la energía. La electricidad es una revolución notable que sigue andando y que, claro, con el advenimiento en su momento de toda la energía fósil, empezó a competir y no le fue tan fácil, pero hoy en Uruguay estamos en esta plena puja entre el motor a nafta y el motor eléctrico, y va ganando el eléctrico por goleada. No en el stock, que sigue siendo con una mayoría absoluta de motores a nafta, pero en las ventas a cero kilómetro, los datos de CE Ingeniería lo muestran. Yo lo puse en Twitter porque son muy elocuentes. A ver si tenemos un minutito y lo reflejamos, porque es realmente abrumador.
0: Mientras lo buscas ahí, hay una película que se llama El Gran Truco, la busqué en este momento, que son dos magos rivales interpretados por Hugh Jackman y Christian Bale. Es una película, sí, de Christopher Nolan, en el que, bueno, el personaje de Hugh Jackman viaja a Colorado Springs para buscar al inventor Tesla, y encargarle una máquina basada en la electricidad y campos electromagnéticos inalámbricos, ¿no? Y en lugar de teletransportar a la persona de un lugar a otro, el aparato creado por Tesla duplica a quien entra a ella, creando un clon en cada función.
1: ¿Tú no la viste la película?
0: La vi, sí.
1: Es
0: sí, notable. Quiero contar más porque
1: te pone los pelos de punta, es muy muy tremenda. Es ciencia ficción, ¿no? No vaya a creer que hay 14 Tesla por ahí. Autos sí, pero personas no. 69% de los vehículos eléctricos a batería fue el porcentaje de las ventas en septiembre. En septiembre los eléctricos a batería representaron 69% de las ventas de automóviles, con un crecimiento de 42 puntos respecto a un año atrás. Es impresionante. Está en la cuenta de Twitter de SEG Ingeniería. Son las 7 en punto ya, y nos van a ver.

0: 7 de la mañana, seguimos en el informativo Carve con Jorge Delexler. Aceleramos en información. En el volante, tranquilos, muchachos. Si están circulando por rutas y caminos, con mucho cuidado. Está muy fulero el tiempo. Y nosotros contentos de acompañarlos por Carve, por Cosquín Rock y por Canal 10.
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2: Se preguntarán qué es lo que hacemos cantándole al amor.
3: Jorge Drexler, desde su último disco Taraka, lanzado el 13 de marzo de este 2026.
2: Nuestro trabajo.
0: Está orgulloso el trabajo que hace Rodrigo Bonahora. Me alegro mucho. Yo también. Y Miguel Oeira, ¿cómo anda?
3: ¿Cómo andamos, Nicolás Lucich? Buen día para los que se suman a través de Canal 10. Me he preguntado durante muchos años a ver qué hubiera hecho si no hubiera hecho esto. Y bueno.
0: Es una linda pregunta.
3: Sí. Lo único que me arrepiento de este trabajo, y voy a hacer una confesión pública, no, y esto es real además, es haber trabajado en un medio, ahora no tanto, eso no se da tanto porque ahora van rotando, ¿no? En el que trabajé muchos primero de mayo, muchos 25 de agosto, muchos primero de enero, muchos 25 de diciembre. Trabajé demasiado y me perdí un poco la niñez de mis hijos.
0: Esa es una confesión muy profunda y muy valiosa, Miguel, y valiente.
3: Alguien dice, nadie te obligó. Y bueno, si cuando no tenés espalda y no tenés una cantidad de cuestiones, bueno, y tenés que mantener algo, una casa e hijos sobre todo, no sé si hay muchas opciones.
0: Viste que creo que es en parte lo que le pasa a muchos hombres y mujeres, que tienen que resignar tiempo de sus niños chicos porque están en la plenitud de su trabajo y tienen que meter para adelante. Es un poco contradictoria la vida en ese sentido, pero es así.
3: Sí, ahora está pasando algo que se anticipa a eso, ¿no? Es decir, no resignan la atención de sus chicos, no tienen chicos directamente.
0: Bueno, claro, eso es una forma de solucionarlo un poco drástica, digamos.
3: Bueno, pero es una decisión que se está viendo, ¿no? En Uruguay, por lo menos.
0: Sí, es así. Pero también entiendo lo que tú decís en cuanto a, bueno, hasta dónde llevas eso. Y bueno, en esa dualidad que es la peripecia personal con la peripecia de la empresa o la institución donde trabajas, que es un ida y vuelta, ¿no? Uno trabaja por lo suyo, por los suyos, y también por el lugar donde está laburando.
3: Exacto,
0: ¿no?
3: Y para otros.
0: Totalmente. Seguramente a partir de esta reflexión de Miguel en el 092-666-000, el WhatsApp, hay muchos que están...
3: Después de este sincericidio.
0: Ya pensando... Ya, bueno, son cosas muy, muy, muy valiosas, Miguel, por eso te decía. Creo que el trabajo tiene un enorme valor. Central, diría, y lamentablemente en algunos lados se está perdiendo, obviamente sin llevarlo a extremos, y bueno, por eso
3: es así.
0: Hay criterios generales en las sociedades para precisamente tener unos mínimos razonables y que haya obviamente tiempo para otras cosas. Pero yo rechazo un poco eso de que vivís para trabajar o trabajás para vivir. El trabajo es parte esencial de la vida. Tener un buen trabajo, desarrollarlo, tener la inquietud, buscarle la vuelta en el periodismo, en una fábrica, en un hotel o en un campo. Si eso no es la vida, eso es la vida.
3: También están los que te dicen, y en parte tienen razón, que si te trabajas en lo que te gusta, es como que no trabajás. Puede ser. Después están las bromas que dicen que si el trabajo es salud, que trabajen los enfermos, y que si el trabajo da vida, que trabajen los muertos. Pero bueno, acá una querida oyente que con la que hemos trabajado juntos...
0: Mientras lo seguiste, comentó uno, me decía un amigo, el trabajo es trabajo. No te la compliques, es trabajo. Te gusta, te puede gustar más, te puede gustar menos, habrá etapas más buenas. El trabajo es trabajo, lo que no es trabajo, no es trabajo. No la compliquemos. Pero tampoco vayamos a una contradicción extrema de entrar a las 8 y sufrir hasta las 5 hasta salir.
3: Seguro, nosotros pasa. El tema es que nosotros trabajamos en un lugar que sábado y domingo tenemos que seguir estando informados.
0: Es cierto.
3: Y hay otros trabajos en que se pueden ir a las 5, a las 6, a las 7 de la tarde el viernes y olvidarse totalmente. Cuando yo logré tener sábado y domingo libre, libre después de 30 años de trabajo, o casi, se lo conté a alguien que era un bancario y se reía, él nunca había trabajado un sábado y un domingo.
0: El periodismo tiene cosas muy lindas, pero tiene eso que es un sacrificio, sin duda.
3: La querida Rosana de la Sopa me dice, la vida siempre da segunda chance para acompañar y estar cerca de los hijos, y hoy les das calidad de vida.
0: Un beso a Rosana. Vamos al estado y pronóstico del tiempo. Está Rodrigo Benahora en la puesta del aire, que disfruta mucho del trabajo, sobre todo de estar con nosotros. Y Nacho Barbosa, que está en la producción, sí. Atónito.
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3: Jorge Drexler con Toco Madera, con Nuestro Trabajo y con esta versión de este clásico de Brasil, ¿Qué será que es? Con él actualizamos los datos del tiempo y el pronóstico.

0: 14 grados la actual temperatura en Montevideo, cubierto con algunas lloviznas para variar. Vientos del este a 6 kilómetros por hora, 1017 la presión, 96 el porcentaje de humedad y 10 kilómetros de visibilidad. Bueno, entre 12 y 13 grados las temperaturas en todos lados, ¿eh? 10 grados, por ejemplo, en Yun, creo que es la más baja que hay a esta hora, y 14 en la ciudad de Artigas.
1: ¿Será que esa alegría tal vez un lamento?
2: El pronóstico indica para Montevideo y alrededor es una mínima de 12, máxima 16. Está feo el tiempo, nuboso y cubierto con lluvias escasas y aisladas que van y que vienen. Mañana igual, 12 de mínima, 16 de máxima. Y el jueves le diría que también, incluso con algo más de lluvia. El viernes recién hay alguna mejora temporaria. En el este 10 la mínima, 19 la máxima. Seguirá así hasta el jueves y hasta el viernes, le diría. La mejora en el este recién hacia el sábado. Bueno, esperemos que haya algún fin de semana más amigable que permita mover un poco más el turismo y la gastronomía. 11 de mínima, 20 de la máxima en el centro para hoy, mañana y pasado. Lo mismo en el litoral sur y en el norte, 10 la mínima, 20 la máxima, y así seguirá hasta el viernes por lo menos. 7 y 8, y esto es lo principal a esta hora.

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1: El gobierno anunció que enviará al Parlamento un proyecto de ley que crea una nueva causal jubilatoria a los 60 años con 30 de trabajo y sin posibilidad de seguir trabajando.
2: El secretario de Presidencia, Alejandro Sánchez, dijo que será más conveniente para las personas de menores ingresos, que tendrán condiciones iguales o mejores a las previstas antes de la reforma 2023.
1: También asegura que el proyecto no compromete la sostenibilidad financiera del sistema y que tendrá un costo que podrá alcanzar el 0,16 del Producto Interno Bruto anual entre 2040 y 2045.
3: El 30% de las jubilaciones más bajas, es decir, de los salarios más bajos, van a poder jubilarse a los 60 años en iguales condiciones o mejores condiciones de las que se establecían en los haberes jubilatorios previo a la ley 20.130. Y esto me parece que es importante porque sigue priorizando a los de más bajos ingresos, sigue generando condiciones porque hay un conjunto de trabajadores, ustedes recordarán que en el marco del debate en el periodo pasado se establecía para algunos colectivos nada más. Esto es una ley general. Para todos los uruguayos. Cada uno decidirá en el momento de jubilarse y para nosotros otorgar esa libertad a las personas, particularmente aquellas que tienen empleos altamente extenuantes, físicamente comprometidos, le van a permitir este elemento.
2: El presidente del directorio nacionalista, Álvaro Delgado, dijo que el gobierno insiste con un cambio que, a su entender, la ciudadanía ya rechazó en el plebiscito 2024.
1: Por su parte, el exministro de Trabajo, Pablo Mérez, cuestionó que no se aclare cuánto cobrarán quienes se jubilen a los 60 años en comparación con quienes esperen hasta los 65.
2: El senador nacionalista Sergio Botana advirtió que la exigencia de 30 años de aportes podría dejar fuera trabajadores que desempeñan las tareas más exigentes.
1: Desde el Frente Amplio, el senador Daniel Cayani defendió la propuesta surgida del diálogo social y cuestionó que la oposición la rechazara antes de conocer su contenido.
2: Uruguay no retomará relaciones diplomáticas con Venezuela mientras Delcy Rodríguez siga en el poder.
1: Así lo confirmó el canciller Mario Lubetkin en una entrevista con el diario brasileño Folha de San Pablo, en la que sostuvo que Rodríguez es tan ilegítima como Nicolás Maduro.
2: El canciller aseguró que Uruguay está dispuesto a restablecer relaciones cuando Venezuela celebre elecciones democráticas y una instancia judicial independiente confirme al ganador.
1: Las declaraciones de Lubetkin provocaron una respuesta inmediata del gobierno venezolano.
2: El canciller Félix Plasencia rechazó los dichos de su par uruguayo, a los que calificó de visión vetusta y arrogante y de intromisión inadmisible.
1: ¿La de Estados Unidos? La de Lubetkin. En esa misma entrevista con Folia, Lubetkin advirtió que Brasil sufriría importantes pérdidas económicas si abandonara el Mercosur.
2: Ante la hipótesis de que Brasil quiera abandonar el bloque, Lubetkin dijo que la salida no sería sencilla por los numerosos acuerdos existentes y mecanismos que dificultan ese proceso.
1: El colectivo de los cincuentones insiste en que el gobierno impulse una modificación legal para eliminar la reducción del 10% en el cálculo de sus jubilaciones.
2: El reclamo alcanza, según sus representantes, unas 35.000 personas que dejaron las AFAP y regresaron a BPS.
1: Ayer se concentraron frente a la residencia de Suárez y Reyes durante el Consejo de Ministros para pedir una reunión con Yamandú Orsi.
2: Jorge Sellanes, uno de los voceros del colectivo, explicó la situación.
4: Con 40 años de edad, muchos de nosotros ya teníamos 20 o más años de aporte jubilatorio. Y ese aporte jubilatorio no fue transferido a la SAFAP. Entonces arrancábamos desde cero, con 40 años de edad. Siendo que ya teníamos 20 años de aporte, ¿verdad? El tema de la modificación del artículo 16, que es el que nos hace cobrar ese 10% menos, parte de una iniciativa de Poder Ejecutivo. Y es por eso que nosotros pretendemos ser recibidos por el Presidente de la República. Que no se escuche, entendemos que fuimos perjudicados sin nada tener que ver y además que ante iguales aportes nosotros reclamamos que tenemos que tener la misma jubilación que el resto de los.
2: La Dirección General Impositiva apeló la decisión de la justicia de rechazar su reclamo por impuestos impagos en inversiones de conexión ganadera.
1: El juez de concursos, Leonardo Méndez, argumentó que no se pueden generar rentas en un contrato de un negocio ilegal.
2: Ahora el asunto pasó a consideración del Tribunal de Apelaciones en lo civil de séptimo turno.
1: El ministro del Interior, Carlos Negro, comparecerá ante el Parlamento el 22 de octubre a pedido del diputado nacionalista Pablo Abdala.
2: Deberá informar sobre combate al narcotráfico, el plan de seguridad y de investigación por la filtración de un video de la operación Trazador que dejó expuesta la identidad de policías en un allanamiento.
1: Pablo Abdala explicó a los colegas de Radio Monte Carlo los motivos de la convocatoria.
5: Han surgido algunos datos preocupantes, como por ejemplo un informe que el propio gobierno presentó en el ámbito del Mercosur, dando cuenta de un supuesto avance del PCC, de un cártel de Brasil que se dedica al tráfico de drogas, como todos sabemos, al narcotráfico, al crimen organizado. También la presencia de personas de orígenes que no son frecuentes entre nosotros, como albaneses, serbios, montenegrinos, y todo lo que concierne el combate al narcotráfico. Yo creo que es una buena oportunidad para conversarlo con el ministro. Entre otras cosas, yo sigo advirtiendo un avance de la presidencia de la República, una injerencia de la presidencia, de la prosecretaría de la presidencia. Se conoció hace unos meses ya la nueva estrategia de la Junta Nacional de Drogas, que avanza en tareas policiales, y no entendemos muy bien por qué.
2: El gobierno prevé presentar en mayo próximo, en mayo de 2027, un nuevo plan de ciencia, tecnología e innovación.
1: Los avances fueron presentados al Consejo de Ministros por el responsable del área, David González.
2: El secretario de Presidencia, Alejandro Sánchez, explicó que el objetivo es orientar la investigación científica a los principales desafíos del país.
1: La próxima etapa consistirá en evaluar las capacidades científicas y tecnológicas disponibles en Uruguay.
2: La embajadora uruguaya en Panamá, Carolina Villarrubia, informó que no hay compatriotas heridos ni personas que requieran asistencia consular tras el fuerte terremoto del viernes.
1: La diplomática también señaló que se resolvió la situación de los más de 60 uruguayos que habían quedado demorados en el aeropuerto de Tocumen.
2: Sin embargo, advirtió que todavía pueden haber demoras y cancelaciones por réplicas de terremoto, por lo que recomendó considerar rutas alternativas.
1: La Intendencia de Montevideo adquirió unos 8.000 nuevos contenedores intradomiciliarios por compra directa, con una inversión de $246.440, lo que equivale a cerca de 10 millones de pesos.
2: El Tribunal de Cuentas de la República observó el procedimiento, pero la comuna lo reiteró con el argumento de la urgencia para avanzar con el plan de limpieza, según informó El País.
1: La Suprema Corte de Justicia condenó a un shopping de Paysandú y a dos hombres a indemnizar a la familia de una persona que murió durante un arresto ciudadano en 2020.
2: El hombre había intentado robar una moto y fue reducido por un militar fuera de servicio y un guardia de seguridad. Ambos lo inmovilizaron contra el piso y ejercieron presión que les provocó la muerte por asfixia.
1: Según informó El País, las indemnizaciones incluyen $400.000 para la madre y otros $400.000 para el hijo, además de compensaciones para otros familiares.
2: La Suprema Corte sostuvo que la conducta del fallecido podía justificar su detención, pero no el uso excesivo de la fuerza que provocó su muerte.
1: Un hombre y un adolescente de 16 años fueron detenidos por incendiar intencionalmente un Mercedes-Benz en pleno centro de Punta del Este.
2: El hecho ocurrió en la esquina de las calles 24 y 27. El vehículo de matrícula brasileña quedó destruido y otro auto sufrió daños.
1: Dos personas murieron y otras cuatro resultaron heridas en un choque frontal entre un auto y una camioneta en la ruta 11 a la altura del kilómetro 143 en Canelones.
2: El Papa León XIV será operado hoy por un nódulo en un pulmón, a menos de un mes de su visita a América Latina, incluyendo Uruguay.
1: Por ahora, el cronograma de la gira por América Latina se mantiene sin cambios oficiales. Será del 6 al 17 de noviembre.
2: Rusia rechazó la tregua energética anunciada por Donald Trump y continuó atacando instalaciones ucranianas.
1: El presidente estadounidense insistió en que ambos países habían acordado suspender los ataques contra sus infraestructuras energéticas.
2: Por su parte, Volodymyr Zelensky denunció nuevos ataques rusos, aunque reiteró que Ucrania está dispuesta a respetar una tregua si Rusia también lo hace.
1: La Fiscalía de Bolivia inició una investigación contra el expresidente Evo Morales y su ex vicepresidente Álvaro García Linera por presuntos delitos de asesinato, tortura y privación de libertad.
2: La causa se remonta a 2009, cuando un operativo policial en un hotel de Santa Cruz terminó con la muerte de tres extranjeros y otros dos detenidos que denunciaron haber sido torturados.
1: La investigación fue impulsada por legisladores opositores y se encuentra en una etapa inicial de recopilación de antecedentes para determinar si corresponde llevar a los exmandatarios a juicio.
2: En el deporte, el vicepresidente de Nacional, Flavio Persman, pidió un mes de licencia tras la polémica por sus declaraciones sobre el decanato del fútbol uruguayo.
1: El dirigente dejará de participar en las reuniones de la comisión directiva y no dará entrevistas, aunque seguirá trabajando en el área deportiva del club.
2: Y en Defensor Sporting, Andrés Rodríguez asumirá de forma interina la dirección técnica luego de la renuncia de La Riera.
1: Ahora estamos en las 7 y 18 minutos.
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0: Y la letra viene a cuento, ¿no? Adiós Primavera. La banda se llama Ricos con Hambre y es una banda de rock argentina formada en el 2024 en la ciudad de Rosario, en Santa Fe.
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2: Bueno, a todo ritmo, el informativo acá hay muchos mensajes de ustedes por lo que comentábamos más temprano, lo que planteaba Miguel Nogueira respecto al tema del trabajo. Ya vamos a compartir algunos de los muchísimos mensajes. Hay un accidente importante en el centro, vamos a estar con detalles en minutos, porque la producción de informativo Carve está precisamente recabando lo principal para ustedes. El Consejo de Ministros se reunió en la residencia presidencial del Prado, en Suárez y Reyes. Se trataron varios temas y en especial el secretario de Presidencia, Alejandro Sánchez, anunció que el Poder Ejecutivo finalmente va a enviar en estos días, se espera que sea en poquito tiempo, un proyecto de ley que habilita una nueva causal jubilatoria a los 60 años, con 30 años de trabajo y sin la posibilidad de seguir trabajando, que sí es una posibilidad que se mantiene en la causal a 65 años, que obviamente también se mantiene, y que sí va a permitir seguir trabajando, hacer esa combinación simultánea, que fue una innovación que se generó en la reforma del año 2023, impulsada en el gobierno de la calle Pou, en el gobierno de la coalición republicana, en la cual se elevó la edad jubilatoria. Ahora el gobierno de Frente Amplio plantea este proyecto que, recordemos, surge del denominado diálogo social, que planteaba volver atrás en la edad mínima de retiro, y Sánchez lo explicaba, reitero, con estos tres criterios: 60 años para todas las personas, con 30 años de aportes y sin posibilidad de seguir trabajando. ¿Qué es lo que aclaró Sánchez? Aunque no hay detalles, porque el proyecto todavía no está, y después hay que ver el detalle en cuanto a la cuantificación y los criterios numéricos del asunto, pero el principio fue, Sánchez, muy claro: va a ser más conveniente para las personas de menores ingresos. Así está planteado y es para todo el mundo.
0: Sí, esa puntualización es clave. Va a ser más conveniente para el 30% de los trabajadores de menos ingresos. Como bien decía Nico, no tenemos toda la información porque el proyecto no está, o por lo menos no está público. Va a ir al Parlamento. Los que tienen menores ingresos se podrán jubilar en las mismas condiciones y con montos iguales o superiores a los que regían antes de la reforma de la ley 20.130. Pero atención,

0: va a tener una jubilación superior a esta de los 60 entre un 25 y un 30% más. Entre un 25 y un 30% más. Esto es todo una especulación con fundamento, pero porque no está el proyecto todavía.
1: Bueno, precisamente, Miguel.
0: Dos cosas, Nico. 25 o 30% más y la posibilidad de seguir trabajando bajo determinadas condiciones, además.
1: A eso me refería, también. Pero ojo porque, como vos bien aclarás, todo esto son supuestos razonables porque va en esa línea, pero el proyecto todavía no está. En los temas jubilatorios, obviamente es un asunto muy sensible. No sé si hay antecedentes en el mundo de un país que hoy baje la edad jubilatoria, es decir, que habilite jubilaciones con edades más tempranas. Los países en general han venido subiendo la edad jubilatoria por obvias razones, porque el sistema tiene unos costos muy grandes y porque la demografía le va jugando en contra al sistema jubilatorio, de tal manera que se han impulsado mecanismos de ahorro individual con complementos para las personas de menores ingresos, que fue lo que se instrumentó en la reforma de 2023 con este suplemento solidario, complemento solidario que va a seguir vigente. Incluso Sánchez allí planteó que se va a reforzar ese capítulo, y ahí vuelvo a insistir que se necesitan los detalles, porque una cosa es la teoría y otra cosa es la práctica. Vos abrís la ventana y después no se sabe cuánto viento entra. Y voy a poner un ejemplo. En el año 2008, cuando Ernesto Murro era un referente del Frente Amplio de Gobierno para estas cuestiones, yo no recuerdo si Ernesto en aquel momento estaba en el BPS o en el Ministerio de Trabajo, de hecho estuvo en los dos cargos, lo que se instrumentó fue una facilitación para habilitar, incluso con testigos presenciales, sumarle años de aportes a las personas que, llegando a los 60 años, no tenían el número de años necesario y quedaban en un limbo, porque estos sistemas tradicionales de jubilación son discrecionales en el sentido que es todo o nada. Vos podés aportar 18 o 22 años y si no llegaste a los 30 te quedás sin jubilación y aportaste una cantidad de plata. En aquel momento se instrumentó un mecanismo para alcanzar eso y se abrió una ventana que después terminó con un déficit muy alto. Y yo no estoy diciendo que vaya a pasar lo mismo porque la cosa está anclada de otra manera. Lo que quiero decir es que se pueden hacer supuestos y proyecciones, pero después, en la práctica, las cuestiones son las que se definen. Acá hay una discusión política y voy a hacer un comentario que lo hemos hecho contigo, Miguel. Desde la oposición se dice, bueno, esto ya se laudó. Y es cierto, porque hubo un intento de modificación impulsado por el PCHNT y apoyado por el Frente Amplio, que no llegó a los votos. Pero se abrió el diálogo social, el Frente Amplio lo hizo. Y además es el mismo argumento con los allanamientos nocturnos. También ya se laudó y la oposición vuelve por eso. La política es la política y va a tener siempre alguna vuelta más.
0: Dos cosas muy rápidas. Una entrevista que le realizó Folia de San Pablo a Mario Lubecki en el fin de semana pasó prácticamente inadvertida hasta ayer a media tarde.
1: Salvo para Miguel Oeira.
0: Sí, la encontré buscando.
1: Y fala portugués, tengo google.com.br.
0: Es así, .br. Y allí hay dos puntos claves en esa entrevista. Uno tiene que ver con lo que ha dicho Flavio Bolsonaro de hacer negocios bilaterales Brasil en caso de ganar. Y ya vamos a venir con otros temas de Bolsonaro y de la campaña en Brasil de cara al balotaje. Pero ¿a qué quiero ir muy rápidamente? Uruguay no retomará las relaciones diplomáticas con Venezuela mientras Delcy Rodríguez continúe en el poder, dijo Lubetki. Y bueno, hay una clara molestia por la actitud de Delcy Rodríguez en el gobierno, aunque no lo digan públicamente, por lo que ha pasado desde que se llevaron a Maduro. Después hay un chiste que puede ser el chiste de la semana o del mes o del año. El canciller venezolano Félix Plasencia en su cuenta de X rechazó los dichos de su par uruguayo, los que calificó de visiones vetustas y arrogantes y de intromisión inadmisible. Dijo que Venezuela decide por sí y ante sí lo que pasa en Venezuela. Como chiste es lindo porque es muy cortito, diría la Andricina, ¿no? Que Venezuela resuelve por sí y ante sí lo que va a realizar. Así que le mandamos un saludo al señor Félix Plasencia.
1: Pero más allá de todas las críticas que se le puedan haber hecho a Nicolás Maduro como presidente autoritario y luego dictador, yo, vos sabés que a veces voy de casco, pero a veces no. La traición de Delcy Rodríguez a Maduro es tan flagrante que a cualquiera le revuelve el estómago, ¿no? Es una cosa insólita, digo, la

0: izquierda tradicional de los años 60 debía pensar que Delcy Rodríguez debía estar en la selva y en la cuenca del Orinoco con la boina y combatiendo contra los gringos.
1: No, pero Venezuela tiene autodeterminación, y rechaza las intromisiones inadmisibles. Por eso le digo que, como dice la Andricina, como chiste es lindo porque es cortito. Con respecto al siniestro de tránsito que decías.
0: Sí, ¿qué pasó?
1: Es entre un ómnibus y un auto, en Ejido y Mercedes. El auto iba por Ejido, no frenó ante la luz roja y chocó contra un ómnibus que circulaba por Mercedes. Un impacto, pero tremendo.
0: Tremendo.
1: Tremendo, sí. Porque además los que conocen Montevideo, cuando vos vas por Ejido y llegás por Mercedes, porque fíjense que el auto iba por Ejido, vas en bajada además.
0: ¿No? Tremendo.
1: En plena bajada de la Cuchilla hacia el norte. Y bueno, hay tres personas lesionadas, una está en estado grave, de acuerdo a la información que ha surgido en estos últimos minutos.
0: Mucho cuidado quienes transitan en rutas y caminos en las calles de Montevideo y de todo el resto del país. Vamos a recibir con mucho gusto a Delfina Milner, que es colega y nos va a profundizar en lo que está pasando con Brasil.
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0: Delfina Milner, bienvenida, buen día.
3: Buen día, muchas gracias.
0: Periodista en toda la cancha, pero muy habituada a la redacción, de altas horas de la noche, sí. Resolviendo cosas para ver qué sale en tapa del país al día siguiente. Así que este madrugón radial tiene algo de excepcional.
3: Sí, tiene algo de nuevo, pero bueno, siempre está bueno probar cosas nuevas, así que muy contenta estar acá.
0: Y hablando de probar cosas nuevas, ¿qué va a probar Brasil si gana Bolsonaro?
3: Y bueno, está por verse, pero bueno, ayer se dio a conocer por lo pronto un fallo que agita la campaña. Estamos uh-huh. solo a 12 días, recordemos, del balotaje entre Flavio Bolsonaro y Lula da Silva. Uh-huh. Y es que hoy Flavio Bolsonaro vuelve a ver a su padre, Jair Bolsonaro, después de 3 meses sin ningún tipo de contacto y sin poder visitarlo. Esto pasa después de un fallo del juez Alexandre de Moraes, que bueno, lo habilita nuevamente a visitar a su padre, y lo va a hacer hoy en Brasilia, en el domicilio en Brasilia, donde Jair Bolsonaro cumple esta prisión domiciliaria. Lo anunció anoche en el día de Nuestra Señora Aparecida, que fue feriado ayer en Brasil. Y bueno, esto reconfigura un poco la campaña, porque bueno, se van a volver a ver en un momento clave, ¿no?
1: Sí, además las cámaras van a estar todas ahí. ¿Por qué fue que habían suspendido, prohibido a Bolsonaro hijo llegar a ver a su padre?
3: Bueno, en julio, después de una de estas visitas que hizo Flavio Bolsonaro a su padre en calidad de hijo, digamos, porque hay dos regímenes, que uno es en calidad de abogado y en calidad de hijo. Eso está interesante porque como abogado puede verlo todos los días y como hijo algunos días. Y en una de estas visitas lo que hizo Flavio Bolsonaro fue leer a través de un vivo de YouTube, y después publicaron en sus redes sociales una carta en la que Jair Bolsonaro lo ungía, digamos, como su candidato. Y decía que bueno, que Flavio era su hijo, su hijo y su candidato. Entonces esto fue interpretado como, bueno, un mensaje, por supuesto, político electoral, cosa que Jair Bolsonaro tiene estrictamente prohibido, no puede dar mensajes hacia afuera. Entonces, bueno, el juez Alexandre de Moraes decidió en ese momento suspender las visitas por 90 días, y bueno, esto se pasaron estos 90 días, no hubo razones para la Procuraduría, o sea, la Fiscalía de Brasil, ni para Alexandre de Moraes de prorrogar esta, entendían que bueno, que se había respetado. Por lo que, bueno, venció el plazo el domingo y ayer se anunció este fallo.
1: ¿Y ahora qué cambia? ¿Va a poder ir todos los días, cuando quiera? ¿Cómo es?
3: En realidad, justamente por esta visita en calidad de abogado, puede ir todos los días. Esto es una estrategia interesante porque como hijos, los hijos pueden verlo 2 o 3 veces por semana, un ratito muy corto. Es decir, Eduardo Bolsonaro y Renan Jair lo pueden visitar solo 2 veces por semana. Después la hija de Jair Bolsonaro y la hijastra que viven con él lo ven todo el tiempo. pero Flavio Bolsonaro tuvo hizo esta estrategia de anotarse como abogado en su defensa en marzo para poder verlo todos los días. Los abogados pueden verlo todos los días y de hecho cuando esta prohibición se impuso, el Colegio de Abogados de Brasil presentó un recurso como diciendo, bueno, él es su abogado, además de su hijo, tiene derecho a verlo. Bueno, eso se omitió, pero bueno, ahora puede verle todos los días durante media hora y bueno, sí, estrictamente prohibido, por supuesto, enviar mensajes electorales.
1: ¿Cuánto pesa esto? Me pregunto porque viste, está preso Jair Bolsonaro. ¿Cuánto pesa en la campaña? Porque alguien dirá, bueno, menos mal para el hijo que el padre está preso, o cuánto lo perjudica que el padre esté preso.
3: En realidad, ¿cuánto lo perjudica? Ya vimos que no, porque bueno, salió ganador en la primera vuelta, salió con más votos que Lula. Y bueno, para Flavio el apellido es su principal capital. Entonces, hoy que vuelva a tener acceso directo al dueño de estos votos, por más que Jair no pueda enviar mensajes electorales, esas conversaciones que van a tener van a ser clave. O sea, Bolsonaro es el jefe del clan y bueno, va a ser crucial cómo se reconfigure ahora.
0: Bueno,
3: la campaña.
0: Ahí introduciste, Delfina, un concepto clave, porque esto no es una elección cualquiera. Estamos a las puertas de la configuración de un poder muy fuerte en el principal país de América del Sur y por qué no, de América Latina. Creo que la apreciación de Miguel es capaz que a Flavio no le conviene pegarse tanto. Esa era tu
1: a mí me parece, pero lo bueno. Que pasa es que es totalmente, uno no está, y una cosa es estar en Brasilia, estar en Río, estar en San Pablo o incluso en Porto Alegre, y otra cosa es estar en el Nordeste o estar, como hablábamos ayer, en Acre, en el medio de la Amazonia.
0: Yo tenía la misma duda. Lo que es claro es que es un clan, y vos mencionaste varios miembros de la familia que seguramente muchos oyentes no conocen, pero estamos hablando de una cosa muy distinta a un simple cambio de gobierno.
3: Sí.
0: Contanos un poco más del clan Bolsonaro, de lo que sabes.
3: Bueno, acumulan entre todos, uh-huh, desde el 98, uh-huh, unas 31 victorias electorales, toda la familia. O sea, claro,
0: legislativas, estaduales.
3: Exacto, estaduales, claro, legislativas, uh-huh, de gobierno. Entonces, sí, es un clan político, y esta elección lo que definía y lo que va a definir era, bueno, el fin del bolsonarismo o la consolidación del bolsonarismo, porque claro, si Bolsonaro pierde acá, bueno, va a ser muy difícil remontar esto. Pero bueno, ya vimos que la gente en las urnas, aún con Jair Bolsonaro preso, bueno, fue y votó a su hijo, como había pedido el padre, uh-huh, y bueno, esa es una señal de que el bolsonarismo está vivo y coleando más.
0: Pero por supuesto,
1: hablando de clanes.
0: Y está la segunda esposa, digamos, ¿cómo es que se llama?
3: Michelle Bolsonaro,
1: Michelle.
3: Que salió electa, es senadora, es la primera, exacto, vez que tiene un cargo electo, claro, ella.
0: Está ella senadora, el otro senador del clan.
1: Está Carlos.
3: Carlos, claro.
1: Porque hubo un editorial hace un par de semanas que no llegué a leerlo si era a favor o en contra, que decía el 25 llegarán los cuatro jinetes del apocalipsis. Entonces decía Jair, Flavio, Carlos y Michelle, como dicen allá en Brasil.
0: Sí, muy muy muy positiva, sé que no era, pero es cierto que se vienen los cuatro. Delfina, bueno, la verdad que un gustazo tenerte.
3: Bueno,
0: no sé si querías agregar algo más, porque la agenda de Brasil repercute. Decían en Argentina que Cristina Fernández, que está presa, está viendo con buenos ojos que lo liberen a Jair.
3: Sí, hay como una doble visión, porque tanto Javier Milei como Cristina ven como les conviene esta elección. Por un lado, bueno, para Milei es bueno que gane Bolsonaro, pero por otro, para Cristina puede ser una buena noticia que un padre preso transmita los votos a otro candidato.
0: Claro, Cristina con este...
3: No sabemos si con Máximo Kirchner con Máximo, o con Axel Kicillof, pero claro, bueno, es una buena noticia.
1: ¿Qué le parece que Bolsonaro esté preso? No, tienen que liberarlo. ¿Qué va a decir?
0: Es así. Bueno, Delfina Milner, la verdad que un gustazo tenerte y nos reencontramos pronto.
3: Bueno, muchas gracias. Nos vemos pronto.
2: 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Economía.
0: El escenario de la economía uruguaya con datos que son importantes. Por un lado, decíamos, el dato de la pobreza que fue positivo, pobreza medida por ingreso, y con un rol importante allí del empleo y de la mejora del salario. Estuvimos, incluso lo planteamos en subrayado, analizando los datos del BPS en lo que refiere al empleo formal. Obviamente los las personas cotizantes en el BPS suben en la comparación interanual casi 2%, son 1.358.000. Es un aumento moderado, casi 2%, pero es un aumento al fin que reafirma que hay una tendencia positiva en lo que es el empleo formal. Y en lo que es el mercado de trabajo en general hay una estabilización. Pero el salario ha subido en términos reales porque se plantearon en la última ronda de Consejo de Salarios aumentos reales y sobre todo aumentos reales en los estratos de salarios más bajos. Y allí se presume, y con buen fundamento, por parte de economistas, sociólogos, gente que sigue los datos de pobreza, que hay un impacto en aquellos hogares, precisamente con jefes de hogar o jefas de hogar con salarios más bajos, que tuvieron un impulso, y donde son hogares además donde hay más chiquilines, o sea que ha tenido un impacto particularmente fuerte en reducir la pobreza infantil, que sigue siendo, yo diría, escandalosamente alta, pero que bajó también, e incluso bajó más que el promedio general. Mientras esto sucede, la preocupación es por la economía. El índice líder de Ceres en septiembre no se movió, quedó con variación nula, lo cual habla de que el tercer trimestre cerró con poca dinámica. Por supuesto, esto varía según los sectores, pero solamente un 40% de las variables de Ceres tuvo algún aumento. El resto o empató o cayó. Y la economía uruguaya, que está, entre otras cosas, sobrellevando el impacto de un escenario externo negativo. Por el lado de el impacto de la crisis del petróleo, el petróleo está cotizando a esta hora en el eje de los $105 el barril Brent, es un precio altísimo, esto genera obviamente costos para un país importador como Uruguay, y una economía regional, que en el caso de Brasil habrá que ver qué sucede, pero Bolsonaro y su equipo, que es el que más probablemente asuma la presidencia, anuncian ajuste fiscal. En Argentina no se descarta que haya caído en una recesión en este tercer trimestre. Es un escenario complicado, y en ese marco pretender que Uruguay tenga un desempeño mucho mejor parece difícil. Política fiscal expansiva, decíamos, política monetaria expansiva, y una economía que no está creciendo demasiado.
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1: Bien, vamos a reiterar la información con respecto a este siniestro de tránsito que ocurrió hace poco rato. Allí estoy tratando de actualizar la información que la producción me está enviando en este momento, que ocurrió hace poco rato, decíamos, en Ejido y Mercedes. Allí es un grave accidente, un auto que iba por Ejido no frenó ante la luz roja del semáforo. Es la primera información que tenemos. Veremos cómo avanza la investigación con las cámaras del lugar. Chocó contra un ómnibus que circulaba por Mercedes. Es un choque muy fuerte, con tres personas lesionadas, una de ellas en grave estado, motivo por el cual ya les adelantamos, vamos a venir con la actualización de los datos del tránsito en unos minutos, como siempre a las 8, pero Ejido y Mercedes está desviado el tránsito, ¿no? Es decir, no tengo exactamente cuál es el desvío, pero hay que evitar ese lugar.

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0: es Milo J. Y con él damos paso ya al deporte para recibir hoy a Daniel Colo Alonso.
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0: Daniel Colo Alonso de Carve Deportiva, 10 AM. Colo, buen día, bienvenido.
3: Buen día, ¿cómo les va? ¿Cómo andan? El abrazo grande para todos, ¿cómo han pasado?
0: Bueno, muy bien, por suerte está lloviznando porque hace mucho que no pasaba, es bienvenido.
3: Mira, acá en mi querida ciudad de Pando, sol a pleno.
0: ¿Me está hablando en serio?
3: Sí, señor.
0: Mire qué buen dato que da.
4: Qué grande Pando,
3: sí.
4: ¿Eh?
3: Sí, sí,
4: acá también, hay solcito. Acá nosotros estamos con la, claro, los logos de Carve que nos tapan un poquito. Bueno, bienvenido, o sea, que se abra un poquito, pero no va a ser por mucho tiempo, aproveche.
3: Bueno, ustedes siempre tirando la noticia tan fuerte. Bueno, hay novedades en el fútbol uruguayo que tienen que ver con la selección uruguaya. A la 1:00 p.m. habrá una conferencia de prensa por parte de Diego Forlán, el técnico de la selección, luego de la primera gira que hizo como entrenador del seleccionado, luego de haber jugado esos 3 partidos en Asia. Hablará hoy a la 1:00 p.m. sacando conclusiones de lo que fue esta participación. Ya metido también en lo que es la preparación de la selección sub-20, donde ha hecho una nueva convocatoria, donde se suma el trabajo de Santiago Espasandín, pensando en lo que serán los próximos amistosos de la selección uruguaya juvenil y la preparación para el sudamericano que se va a jugar en el mes de enero. Así que a la 1:00 p.m. tendremos la posibilidad de escuchar al técnico de la selección uruguaya en la jornada de hoy. Otro de los temas interesantes que ha surgido en las últimas horas y es el pedido de licencia por un mes de Flavio Perchman, el vicepresidente nacional, luego de la polémica que se instaló en el equipo tricolor por sus declaraciones. El comunicado oficial que la directiva de Nacional dio a conocer también hace pocas horas, donde directamente lo que hizo fue señalar a Flavio Perchman y también a Mauro Nadal, otro de los directivos que hizo determinadas declaraciones sobre el tema del decanato, que no estaba de acuerdo para nada con esas declaraciones y no hacían eco y demás. Bueno, finalmente pide licencia y por un mes estará apartado de su posición y de su lugar como vicepresidente y encargado de fútbol de la institución. Algo bastante fuerte para Nacional y que creo que no tenía otro camino, ya que la propia directiva Nacional, y en este caso le dio la espalda a su vicepresidente. Y también en el día de hoy viaja Torque, a las 13 horas estará partiendo rumbo a Belo Horizonte, donde va a jugar en el día de mañana a las 7:00 p.m. por la Copa Sudamericana, el partido de ida de semifinales. El equipo que dirige Marcelo Méndez jugará frente al Atlético Mineiro, será el partido de ida de estas semifinales y ojalá que pueda sacar un buen resultado para dentro de una semana definir aquí en Montevideo.
0: Daniel Colo Alonso, abrazo Colo.
3: Ha sido más que un placer.
0: Bien, Daniel Colo Alonso, que como siempre en Carve Deportiva va con grandes de verdad de 12 a 14.
4: Y es el relator.
0: Y bueno, y es el relator de Carve Deportiva. Estamos dejando Canal 10, Nico.
4: Es así, viene arriba gente. Nosotros vamos a ver qué está pasando con la represa de Salto Grande, porque se viene un montón de agua desde el norte de Brasil y bueno, hay evacuados en Salto y Paysandú. Es impactante lo que está sucediendo en Cataratas del Iguazú. Estamos hablando allí del otro gran río, el mayor de la región, que es el Paraná, que incluso está abrumadora la cantidad de agua que le ha frenado la salida al Uruguay en la cuenca baja del Paraná y del propio Uruguay, del Río de la Plata. Y vamos a estar metiéndonos en cómo viene el proceso en diputados de la ley de competitividad. Proyecto de ley que tiene varios capítulos de discusión, algunos polémicos que ya nos vamos a poner a profundizar. 092-666-000, el WhatsApp.

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1: Bueno, bienvenidos al mundo real, ¿no? Después del fin de semana largo, el tránsito está mucho más intenso. Hoy hay algunas situaciones a tener en cuenta. Atención, para los que no escucharon, desde más temprano hubo un fuerte choque entre un ómnibus y un auto en Ejido y Mercedes. Las primeras informaciones es que este vehículo habría cruzado con luz roja, lo que generó tres lesionados, uno de ellos de gravedad. Ejido y Mercedes, evitar esa zona. Hay desvíos además, ¿no? Ustedes cuando van por Ejido hacia abajo, cuando digo hacia abajo, digo hacia el norte, hacia el Palacio Legislativo, por ejemplo, para que se entienda, los van a desviar en Colonia. Eso por ahí. Boulevard Valle Ordóñez y José Pedro Varela, un carril obstruido en sentido norte. Repito, Valle Ordóñez y José Pedro Varela allí frente... frente al edificio de OCE y el club de CUPSA. Eso por allí. Otra información importante, Avenida Italia y Santa Mónica, les decíamos más temprano con la ayuda de los oyentes que había sido un vehículo incendiado.
2: Sí.
1: Bueno, hay un carril obstruido hacia el centro. Atención, se hace un embudo allí en Avenida Italia y Santa Mónica hacia el centro por este vehículo incendiado. Valle Ordóñez y Pantaleón Artigas, semáforos en flash. Ahora sí, ahora no. Ahora sí, ahora no.
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1: El gobierno anunció que enviará al Parlamento un proyecto de ley que crea una nueva causal jubilatoria a los 60 años con 30 de trabajo y sin posibilidad de seguir trabajando.
5: El secretario de Presidencia, Alejandro Sánchez, dijo que será más conveniente para personas de menores ingresos que tendrán condiciones iguales o mejores a las previstas antes de la reforma 2023.
1: También asegura que el proyecto no compromete la sostenibilidad financiera del sistema y que tendrá un costo que podría alcanzar el 0,16% del Producto Interno Bruto anual entre 2040 y 2045.
5: El presidente del directorio del Partido Nacional, Álvaro Delgado, dijo que el gobierno insiste con un cambio que a su entender la ciudadanía ya rechazó en el plebiscito de 2024.
1: Por su parte, el exministro de Trabajo, Pablo Mieres, cuestionó que no se aclare cuánto cobrarán quienes se jubilen a los 60 años en comparación con quienes esperen hasta los 65.
5: El senador nacionalista Sergio Botana advirtió que la exigencia de 30 años de aportes podría dejar fuera trabajadores que desempeñan las tareas más exigentes.
1: Desde el Frente Amplio, el senador Daniel Cayani defendió la propuesta surgida del diálogo social y cuestionó que la oposición la rechazara antes de conocer su contenido.
5: Uruguay no retomará las relaciones diplomáticas con Venezuela mientras Delcy Rodríguez siga en el poder.
1: Así lo afirmó el canciller Mario Lubetkin en una entrevista con el diario brasileño Folha de San Pablo, en la que sostuvo que Rodríguez es tan ilegítima como Nicolás Maduro.
5: El canciller venezolano Félix Plasencia rechazó los dichos de su par uruguayo, a los que calificó de visiones vetustas y arrogantes y de intromisión inadmisible.
1: En esa misma entrevista con Folia, Lubetkin advirtió que Brasil sufriría importantes pérdidas económicas si abandonara el Mercosur. Esto es porque si gana Flavio Bolsonaro, ha dicho que, bueno, es partidario de negociaciones bilaterales de Brasil con otro país.
5: El colectivo de los cincuentones insiste en que el gobierno impulse una modificación legal para eliminar la reducción del 10% en el cálculo de sus jubilaciones.
1: La DGI apeló la decisión de la justicia de rechazar su reclamo por impuestos impagos en inversiones de conexión ganadera.
5: El ministro del Interior, Carlos Negro, comparecerá ante el Parlamento el 22 de octubre a pedido del diputado nacionalista Pablo Abdala.
1: El gobierno prevé presentar en mayo del año que viene un nuevo Plan Nacional de Ciencia, Tecnología e Innovación.
5: El secretario de Presidencia, Alejandro Sánchez, explicó que el objetivo es orientar la investigación científica hacia los principales desafíos del país.
1: La embajadora uruguaya en Panamá, Carolina Villarrubia, informó que no hay compatriotas heridos ni personas que requieran asistencia consular tras el fuerte terremoto del viernes.
5: La Intendencia de Montevideo adquirió 8.000 nuevos contenedores intradomiciliarios para compra directa con una inversión de $246.440, lo que equivale a unos 10 millones de pesos.
1: El Tribunal de Cuentas de la República observó el procedimiento, pero la comuna reiteró el gasto con el argumento de la urgencia de avanzar con el plan de limpieza, según informó El País.
5: La Suprema Corte condenó un shopping en Paysandú y a dos hombres a indemnizar a la familia de una persona que murió durante un arresto ciudadano en 2020.
1: Un hombre y una adolescente de 16 años fueron detenidas en Maldonado por incendiar intencionalmente un Mercedes-Benz en pleno centro de Punta del Este.
5: Dos personas murieron y otras cuatro fueron heridas en un choque frontal entre un auto y una camioneta en Ruta 11 a la altura del kilómetro 143 en Canelones.
1: El Papa León XIV ya está internado en el Hospital Gemelli de Roma. Será operado hoy por un nódulo en el pulmón.
5: Rusia rechazó la tregua energética anunciada por Donald Trump y siguió atacando instalaciones ucranianas.
1: La Fiscalía de Bolivia inició una investigación contra el expresidente Evo Morales y su ex vicepresidente Álvaro García Linera por presuntos delitos de asesinato, tortura y privación de libertad.
5: El vicepresidente de Nacional, Flavio Persman, pidió un mes de licencia tras la polémica por sus declaraciones sobre el decanato del fútbol uruguayo.
1: Andrés Rodríguez asumirá de forma interina la dirección técnica de Defensor Sporting, acompañado por Rodrigo Gómez como ayudante y Pablo Placeres como preparador físico.
5: Esto luego de la renuncia de la Riera. 8:07, estado de tiempo, el dólar, la pizarra y más.
1: Bien, en Montevideo a esta hora vamos a dar una última actualización. Estamos con 14 grados de temperatura. Nos decía Daniel Colo Alonso, en Pando brilla el sol. Acá, en algún lugar, el sol le gana a las nubes, poquito y nada, poquito y nada. Hasta hace poco rato estaba lloviznando. Las temperaturas en todo el país entre 13 y 15 grados, 16, por ejemplo, en la ciudad de Artigas a esta hora. Vientos muy suaves acá en Montevideo del Este a 7 kilómetros. 1018 la presión, 98 el porcentaje de humedad y 3 kilómetros de visibilidad.
5: Y el pronóstico dice que va a seguir lloviendo hasta el viernes, por lo menos. Sí.
1: Muchas gracias, muy amable.
5: Con mínimas de entre 9 a 11 grados, máximas no mucho más allá de 20 en todo el país.
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0: Dólar 38.90 la compra, 41.50 la venta. Peso argentino 002.020. Real 7.10.880. Euro 42.68. 47.71. 47.61, debí decir, el euro a la venta. Y el dólar interbancario 40 pesos con 19.
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17: Hoy está cumpliendo años Paul Simon.
18: Down the street, he says, why am I soft in the middle now? Why am I soft in the middle? The rest of my life
17: 85.
18: I need a photo opportunity. I want a shot of redemption.
17: No hay nada más democrático que los cumpleaños. Todos cumplen. Hablando de aniversarios, pero esto no es grato. Hoy se están cumpliendo también 54 años del accidente de los Andes. Un día como hoy, pero de 1972, es que se produce la caída en la montaña del avión uruguayo que llevaba a esa delegación de rugbistas. Fueron después 72 días en la montaña, de la que solo pudieron regresar 16 personas.
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17: La situación del río Uruguay por la lluvia, sobre todo en el Alto Uruguay, no está nada fácil. Salto y Paysandú son los primeros lugares del país donde esto se complica un poco más. Por eso le hemos pedido al doctor Gonzalo Casaravilla, al ingeniero Gonzalo Casaravilla, presidente de la Comisión Técnica Mixta de Salto Grande, que nos acompañe unos minutos. Casaravilla, buen día, gracias por su tiempo.
20: Buen día, un saludo para ti y para toda la audiencia.
17: Bueno, sé que están en el monitoreo permanente, concretamente de este presente, ¿qué nos puede decir y cómo está administrando Salto Grande? Porque puede aguantar, pero ¿hasta cuándo y cuánto?
20: Bueno, Salto Grande tiene una gestión de las crecidas, tiene cierta capacidad de manejo. Por ejemplo, la semana pasada uno iba a Salto y veía el lago y estaba bajísimo. Y eso era porque estábamos haciendo espacio, porque había habido unas lluvias una semana antes y las estábamos esperando. Esas lluvias llegaron y en vez de pasar el agua directamente, se almacenó en el lago y no la mandamos directamente aguas abajo. Eso es lo que hace normalmente Salto Grande como gestión de crecidas. Y en esta ocasión, en este momento, estamos un poquito por debajo de lo que sería una crecida extraordinaria, una crecida ordinaria. Eso se cumple cuando Salto llega a 12 metros 30. Llegamos cerquita, estuvimos en 12.10, no llegamos a la crecida ordinaria. Ahora estamos volviendo un poco a los normales, los niveles normales, pero igual va a seguir manteniéndose una situación de cierta inundación en la Rambla. O sea, para decir un número, ahora estamos en 12.50 y de acá una semana puede que baje algo así como 60 centímetros el agua. El agua se va a mantener un tiempo y estamos todos sujetos a lo que está ocurriendo con el fenómeno del Niño. Efectivamente, está lloviendo más de lo normal para lo que la época, se está confirmando en los hechos el Niño fuerte que ha sido anunciado. Y bueno, ahora creímos que ya arrancaba fuerte, no arrancó tan fuerte esta última crecida, tuvimos una hace un mes. Bueno, es como que el clima nos viene preparando para ajustar todo lo que ya tenemos preparado, pero bueno, estamos absolutamente sujetos a la climatología, pero está claro que el agua está ahí. Cuando caiga lo vamos a tener que atajar como siempre.
17: Uh-huh. Usted planteaba claro el panorama de cara a la próxima semana, donde incluso podría bajar el agua esos 60 centímetros. Más a largo plazo, ¿hay alguna información que ustedes pueden manejar de si se puede complicar esto por la situación aguas arriba, digo, del Uruguay?
20: No, la lluvia que está cayendo en este momento, es la que va a llegar dentro de una semana, es de 30 milímetros, eso es bajo, no va a haber mayores consecuencias. Pero claro, la lluvia que venga dentro de 3, 4, 5, 10 días, uno tiene pronósticos. Los pronósticos muestran en el semestre, y de hecho asociado con el pronóstico del Niño fuerte, va a venir más agua y estamos esperando una crecida extraordinaria como hemos tenido desde que está Salto Grande, hemos tenido 4, 5 y durante el siglo hemos tenido, el último siglo hemos tenido unas 10. Esto ya ocurrió, ya sabemos más o menos cómo se comporta el río. Evidentemente en el bolillero está todo, porque la estadística es lo que permite que estén todos los números. Después uno después dice, ¿tuve suerte o tuve mala suerte? Respecto a otras cosas que han ocurrido. La más grande que hemos tenido histórica desde que está la represa ha sido la del 2015, 2015-2016, porque además vienen en parejas, cuando viene el Niño y tiene un primer efecto sobre esta época del año y después tiene como una colita de vuelta allá por otoño.
13: Claro.
20: Como le decía, 15-16 fue la mayor crecida que tuvimos de gestionar como Salto Grande, o por lo menos la que tuvo mayores efectos sobre la población. Hubo la cota de salto, como yo le decía, a partir de 12:30 es que tenemos los primeros evacuados, empieza a haber el movimiento de gente, pero la cota en aquel momento llegó a superar los 16 metros y hubo como 6.000 evacuados.
13: Ingeniero, ¿y la energía, cómo se gestiona con todo esto? Porque, bueno, uno puede pensar que con tanta agua también, más allá de las dificultades que acarrea para la gente de las ciudades aguas abajo, es una potencia impresionante lo que se viene del norte, ¿no?
20: Sí, pero en realidad lo que pasa es que cuando vienen estas circunstancias, el agua uno la deja pasar. Uh-huh. Incluso cuando hay mucha agua, como hay ahora, uh-huh. Al haber agua arriba está todo bien, pero cuando hay agua abajo del lago, uh-huh. el salto baja, el salto útil y la generación también baja.
13: Ajá.
20: Ahora estamos en una generación casi a full, pero no es a full. Fíjense que andamos por una generación por debajo de la potencia nominal de la central y estamos con las turbinas turbinando todo lo que puede. Pero lo que pasa es que por el costado pasa agua que es en los vertederos que abrimos.
13: Claro.
20: Y esa agua no tenemos otra que tirarla. Está diseñada así la represa. Ninguna represa es capaz de, o muy pocas represas son capaces de gestionar todas las situaciones hidrológicas. Pero claro. Cuando es una cosa extraña, ¿no? Pero cuando estamos en la situación de mucha agua y hay inundaciones, la potencia de generación de Salto Grande se ve repercutida y baja. No claro. Es que desaparece, pero baja.
13: Uh-huh. ¿Cómo viene la interacción con Argentina? Porque tengo entendido que por Salto Grande se transfiere energía del sistema uruguayo para la Argentina. No recuerdo bien cómo es eso, pero es una relación bilateral muy, muy importante energéticamente.
20: Sí, de hecho, la gran importancia que tiene Salto Grande para la región, en el caso de Uruguay, el Salto Grande genera la tercera parte de la energía eléctrica del Uruguay. Eso es muy importante. En el caso de Argentina, eso relativo es 10 veces menos, 3% de la energía eléctrica de Argentina. Pero tenemos justamente la interconexión con Argentina. Es el cuadrilátero de interconexión, que son 350 kilómetros de líneas de transmisión, uh-huh. que nos dota de una capacidad de interconexión con Argentina de casi 2.000 megavatios. Para que tenga una idea, Uruguay, uh-huh. cuando está prendido, todo prendido, gasta 2.500 megavatios, con la demanda máxima. Por tanto, casi que toda la energía la podríamos estar trayendo de Argentina si se nos rompiera toda en Uruguay. Claro. Eso es muy bueno para el abastecimiento energético de Uruguay, uh-huh. pero también muy bueno para respaldar los sistemas. Tenemos un sistema interconectado muy bueno. Y para Argentina, además, la transmisión de Salto Grande es muy importante porque es la que le permite mandar la energía que va del norte, de las represas del Paraná, a la demanda que está en Buenos Aires. Por tanto, uh-huh. es un sistema de transmisión que es muy importante y en algunos momentos es más importante la función de transmisión de Salto Grande que la función de generación. Uh-huh. Y estamos trabajando muy bien desde siempre, hace 43 años que estamos interconectados y eso ha funcionado muy bien. Ahora estamos en el proceso de renovación, ya hemos hecho algunas etapas, uh-huh. en particular una de las etapas más importantes que hicimos fue cambiar todo lo que es las protecciones, uh-huh. El cuadrilátero de transmisión de Salto Grande.
13: Uh-huh.
20: Y bueno, estamos en eso. Y justo la semana pasada cerramos un pliego, o sea, recibimos dos ofertas muy interesantes, todavía no abrimos el sobre de precios, pero sí, son de consorcios muy representativos y muy buenos del mundo, por toda la sustitución de los interruptores de todas las cuatro subestaciones del cuadrilátero de transmisión de Salto Grande. Por tanto, en el medio del proceso de renovación, para que ese activo, que es muy importante para los dos países, siga haciéndolo así.
17: Uh-huh. En medio de ese proceso de renovación, ¿cómo es esto de dos turbinas nuevas que se van a comprar y este cronograma que se va a desarrollar, tengo entendido, entre el 2030 y el 2040? ¿De qué se trata?
20: Bueno, básicamente, cuando hablamos de la renovación de Salto Grande, el programa de renovación es un programa integral de renovación. Ahora estamos, es como si fuera un auto, estamos cambiando todo lo que es que rodea el motor, hasta que finalmente hay que hacer el ajuste completo del motor. Hay que sacar el motor, cambiar los pistones, cambiar los aros, cambiar alguna camisa, cambiar partes importantes. Eso es lo que va a hacer cuando cambiamos las turbinas, la parte de generación. Hay 14 turbinas. Y los estudios que ahora acabamos de terminar, una consultoría que nos ayudó para definir qué hacer, son muy claros y la recomendación es poner dos turbinas a nuevo. Eso nos permite iniciar los primeros pasos de la renovación y después ir sacándolos de a uno y haciéndolo lo que llamamos una renovación, que es cambiarle el

0: Increíble.
1: Cuando vino hace muy poco la televisión rusa, y vino a hacer un documental de la represa, ¿no? Entonces, cuando yo hacía referencia de que era una parte era ucraniana, me decía, bueno, pero eso era todo de la URSS. Pero bueno, son cosas de la vida.
0: Es tremendo. Le agradecemos estos minutos. Estábamos también preocupados porque veíamos las imágenes del Paraná, de las cataratas, y es una cosa abrumadora. Obviamente el río Uruguay viene por otro lado, es parte de la misma cuenca, pero bueno, nos da tranquilidad de que al menos en una parte se puede gestionar esto, y si no, bueno, correrá el agua que se viene con este niño confirmado, ¿no?
1: Bueno, sí, también lo que está pasando en Paraná es algo que cada tanto pasa. Yo estas imágenes que están apareciendo hoy en día también las he visto a lo largo de mi vida.
0: Sí, sí.
1: Son cosas que ocurren cada tanto. En este caso estamos hablando de una cuenca que es mucho más grande que la del Uruguay.
0: Claro.
1: Que está más metida más en la selva, o más metida en otra zona de Sudamérica. Pero bueno, son cercanas, son primas. Y sí, todo está afectado por este fenómeno.
2: Muy bien,
0: ingeniero, gracias.
1: En este momento, nosotros somos una cuenca que va hasta Santa Catarina, y ese es lo largo que nosotros.
0: Es así.
1: La cuenca del Uruguay es bastante larga.
2: Ingeniero Gonzalo Casaravilla, en este momento presidente de la Comisión Técnica Mixta de Salto Grande, gracias, que tenga un buen día.
1: No, gracias a ustedes y un saludo a
3: Gloria. 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
3: Pode ser de novo? Finge que está começando certo.
4: Es María Betania.
5: Vermelho é bonito de se ver, lua nova no alto, que beleza. 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
4: El Papa León XIV ya llegó al Hospital Gemelli, allá en Roma son las 13 y 38 minutos y se espera información si esta internación determina que sea operado hoy mismo, que parece que así será, o será en el día de mañana.
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6: A todo ritmo sigue el Informativo Carve. ¿Qué estamos escuchando, Miguel?
4: Bueno, este es el clásico de Rick Astley, ¿no?
6: Cierto. Una voz muy buena. Temazo. Bueno, vamos a recibir a Joaquín Sequeira, que es diputado y economista. Sequeira, gracias por estar en Carve, diputado del Frente Amplio. Buen día. A ver si lo tenemos por allí.
4: Sequeira.
6: Vamos a ver si retomamos la comunicación. ¿Para hablar de qué tema? Del proyecto de ley de competitividad que está en discusión. Se aprobó en el Senado y ha pasado ya a diputados. En el Senado el gobierno tiene mayoría, en diputados no la tiene directamente. Hay que ver si la logra con votos de otros partidos. Sequeira, buen día.
7: Buen día, ¿se escucha?
6: Ahora sí. Perfectamente.
7: Ah, bueno, estaba escuchando a ustedes, ustedes no me escuchaban a mí.
6: Suele suceder en las mejores familias. Bueno, un proyecto que tiene muchísimos capítulos, que es un proyecto al que el equipo económico elaboró con un proceso bastante intenso de intercambio político y también con distintos actores. Ya se aprobó en el Senado. Se aprobó con este artículo que ahora la Cámara de Industria ha venido cuestionando, Joaquín, y queríamos saber cómo viene el tema, si es que el Frente Amplio está sondeando apoyos. Nos referimos a el artículo que establece un sistema facilitado de importaciones, ¿verdad?
7: Sí, a ver, es un proyecto que tiene 239 artículos. Y que toca muchas áreas del sector público y del privado, muchos sectores. Hay cuestiones, no sé, recibimos a la Federación Rural, a la ARU, cuestiones del puerto, cuestiones de trámites del Ministerio de Ganadería, Ministerio de Industria, LATU. Es un universo grande de estas reformas microeconómicas, ¿no? Como dice el ministro de Economía. Y eso, es como bastante interesante, porque a medida que vamos recibiendo delegaciones siempre van surgiendo nuevos temas y nuevas puntas que por ahí no las teníamos en el radar o cuestiones que no habíamos contemplado. Así que nada, está como bueno por ese lado. De todos modos, hasta ahora, de las 18 delegaciones que hemos recibido, el más controvertido o el capítulo que ofrece un poco más resistencia del artículo es el 140, que es el que habilita al segundo importador, ¿no? Que elimina algunos monopolios, el caso más famoso, el de la pasta de dientes, ya más que conocido. Pero bueno, es un poco como por el que se ha manifestado mayor preocupación por parte de distintos agentes.
6: ¿Y cómo viene la aprobación de ese artículo? ¿Hay votos?
7: Mirá, nosotros estamos en una fase bastante preliminar todavía. Ya te digo, recibimos 18 delegaciones hasta ahora y todavía nos están quedando 20 y pico, casi 30. Estamos previendo, agregando algunas sesiones extraordinarias de la Comisión de Hacienda, que el 18 de noviembre estemos cerrando la agenda de delegaciones con el Ministerio de Economía nuevamente en comisión. Así que a partir de ahí recién arrancaría, falta más de un mes, el tema de votación en comisión. Y bueno, ya hay como cierto acuerdo político para apenas se vote en comisión, convocar una sesión extraordinaria a fines de noviembre, primeros días de diciembre, y estar votando en Cámara.
6: ¿Y con ese artículo qué pasa, Joaquín?
7: Concretamente no hemos avanzado todavía en acuerdos por ese artículo. Ya te digo, es por lejos el que genera mayores resistencias y mayores preocupaciones. También por el otro lado, está bien que sea así o es un poco esperado porque es en esto de la reducción del costo de vida, si bien
6: Déjame
7: pueden haber.
6: una breve interrupción. Es obvio que hay un interés en bajar costos, pero la Cámara dice, y también no solo la Cámara de Industrias, también estaba, y estuvimos compartiendo acá la posición de la Cámara de Agroquímicos. Lo que sucede es que, claro, el primero hace todo el esfuerzo regulatorio y después viene otro y aprovecha el esfuerzo del primero. ¿Podría haber un cambio allí?
7: Bueno, ahí ya hubo un cambio en el Senado, que cuando el primer importador realiza el registro del producto, tenga, digamos, el monopolio, la autorización exclusiva para importar ese producto durante el plazo de un año, ¿sí? De alguna manera como para amortizar estos costos que requiere ser el primero en registrar un producto. Ahí puede ser por un lado de la discusión, bueno, que el plazo de un año sea un poco mayor. Hay algunos que dicen que en ese tiempo no amortizás el costo y el esfuerzo que implica el registrar el producto. Pero bueno, con algún cambio de esa naturaleza se podría solucionar o de alguna manera compensar a quien tiene la iniciativa, la innovación de traer ese producto,
6: Bien.
7: pero lo que no puede pasar es que quede con la exclusividad eternamente porque se generan los monopolios y las concentraciones que ya conocemos.
4: Sí, hay que recordar que en el Senado esto se votó 31 en 31 y con alguna modificación, como tú decías, en ese artículo la oposición también lo votó. Yo no sé si con este alboroto empresarial ahora la oposición va a cambiar su posición, que vos tú decías todavía no llegamos allí. Yo veo que todo el mundo le saca el cuerpo, ¿no? Hemos consultado en la producción a legisladores de la oposición, si no llegamos ahí todavía, no llegamos ahí, es como que ¿ustedes tienen entre comillas, alguna orden especial del Ministerio de Economía en qué se puede ceder en esto y en qué no se puede ceder?
7: No, no, no. De hecho, realmente es que no hemos llegado. Estamos hablando que vamos a recibir 40 delegaciones de distinto tipo. Aparte, en el Senado, por las características propias del Senado, ahora en diputados tenemos como el enfoque más territorial. Entonces, tenemos algunas agendas de delegaciones del interior. Algunas, no sé, se han planteado cuestiones de frontera, de la economía de frontera, por ejemplo, que en el Senado no había estado arriba de la mesa, porque los diputados del interior, digamos, incorporaron esa temática de competitividad y costo de vida, es como un tema muy amplio, ¿no? Y abre la puerta a muchas discusiones. Entonces, todavía nos queda, ya te digo, un mes y pico de trabajo de comisión y no hemos profundizado en eso. Y nosotros, más allá de ir monitoreando con el MEF todas las semanas cómo viene la discusión, qué plantea cada uno, tampoco nos hemos sentado a ver bueno, dónde podemos plantear cambios, vamos a negociar, en qué podemos ceder, en qué no. Todavía no hemos avanzado nada de eso.
4: ¿Cuándo fue que dijiste que va el equipo económico a la comisión?
7: En teoría, el 18 de noviembre.
4: Opa, me da la impresión, por escuchándote y por lo que hemos venido recogiendo, que cambios va a haber cuando esto se vote en el Pleno. O sea, ¿esto deberá volver al Senado?
7: Esto vuelve al Senado a tapa cerrada, ¿no? El Senado lo vota por sí o por no, por ser tercera Cámara. Uh-huh. Y sí, cambios van a haber seguro, porque estamos hablando de un proyecto de 240 artículos, 239 artículos, en el que nosotros no tenemos mayorías. O sea, la negociación es más que inevitable en este caso. Así que, nada, llegados un momento, sí, nos sentaremos con las bancadas del Partido Colorado, Partido Nacional, Cabildo Abierto, Identidad Soberana, Partido Independiente, y veremos cómo avanzamos.
6: Joaquín, hay un capítulo vinculado a Línea, con cambios importantes para este instituto, que entre otras cosas se habilita a configurar empresas, asociaciones. Y bueno, ha habido una crítica de la Asociación de Profesionales de INEA, el Instituto Nacional de Investigación Agropecuaria. ¿Se trató esto ya? ¿Tú tenés alguna posición? ¿El Frente Amplio ha elaborado algo?
7: No, recibimos, ya me olvido en esto de la cantidad
6: de delegaciones. De
7: delegaciones que recibimos, no me acuerdo quién fue que lo planteó, creo que fue la ARU, uh-huh, o la Federación Rural, no estoy seguro, uh-huh, que hubo algún planteo respecto a Línea, uh-huh, pero no, vuelvo a lo mismo, no hemos profundizado. Sí hay una cuestión sobre la gobernanza de Línea y la institucionalidad ahí, que no funciona como está plasmado en uh-huh, la norma, digamos,
6: legal.
7: Pero no es un tema, sí, pero no es un tema en el que tenga, uh-huh, digamos, gran expertise como para desarrollar o darte una opinión, sinceramente. Bueno, es muy grande el tema, el proyecto, y eso, todo el tiempo surgen cosas nuevas que a veces no tenemos en el radar.
6: No, está claro, y es realmente muy ambicioso. Volviendo al tema de la industria, la Cámara de Industria decía, bueno, además de esto que planteamos en cuanto a la secuencia de la autorización y ese cambio que hizo el Senado habilitando un año de exclusividad, la Cámara ha dicho, y quería conocer tu opinión política, se sacan los monopolios a nivel de los importadores, pero tenemos costos en la economía que hacen muy difícil competir con el exterior. ¿Qué se responde políticamente a eso?
7: A ver, tenemos varias cosas. Primero, el industrial ya está compitiendo, ¿no?, con el importador en este caso. No son estrictamente monopolios. Estamos hablando en general de algún importador que tiene una gran porción de mercado, y de pronto en algunos productos, pienso en algunos alimentos, uh-huh, el industrial uruguayo compite con una porción menor. Uh-huh. Acá lo que aparecerían son más actores importando, uh-huh, pero no necesariamente al uruguayo le implicaría una mayor o menor competencia de la que ya tiene. Después, eso por un lado, y te iba a decir algo más y se me fue.
6: No, respecto a los costos internos, ¿no?
7: Uh-huh. Bueno, y después hay una cuestión de costos internos. Obviamente, esto ha sido bastante objeto de discusión, ¿no? Es un proyecto de ley de competitividad, pero no viene a solucionar todos los problemas de competitividad que tiene la economía. Eso tiene que quedar claro, y nunca lo promovimos en esa desde ese punto de vista. Uh-huh. Sí entendemos que es necesario, bueno, Uruguay tiene la macro estabilizada, no tenemos los problemas de inflación que teníamos hace unas décadas, y entonces, bueno, vamos a entrar a mirar la micro, vamos a entrar a mirar qué pasa en el sector público, qué pasa en los distintos sectores privados, cómo se vinculan con el sector público, cómo podemos mejorar la competitividad por ese lado, pero después hay cuestiones que no las vamos a resolver en este proyecto, cuestiones estructurales y grandes, ¿no? Puede ser de discutir el tipo de cambio, ¿no? Y cómo impacta al costo energético, que también es algo que se ha planteado mucho por las delegaciones y por la oposición en la comisión. Obviamente son cuestiones que también le hacen a la competitividad, pero que no, a priori, no están contempladas en este proyecto, ¿no? Para ahora.
6: Bien, Joaquín Sequeira.
7: No, que no nos interese.
6: No, obvio. Cada proyecto con su propio alcance. Diputado del MPP, Joaquín Sequeira, economista, gracias, y vamos a seguir atentos a ver cómo sigue esa larga discusión. Gracias. Buen día.
7: Hasta luego.
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10: Santa, mi Santa María. María de raíces negras.
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12: Sí, con el recuerdo de esta voz y de su música, estamos llegando al final de este primer informativo del día aquí en Carve, sí. En Cosquín Rock Radio y también en La Paloma FM.
11: Yo quería dejar de mencionar episodios que tienen que ver con la delincuencia, que son decenas, lamentablemente, por día. Le robaron a los amigos de Rosés otra vez en la bodega. La verdad que es muy triste y frustrante. Y robaron en un depósito judicial de motos. Robaron motos a menos de 200 metros de del centro comando, centro operacional 3 de la policía. Tiene un boquete ahí, se llevaron.
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0: Muy buenos días, ¿cómo están? Bienvenidos y bienvenidas a Todo Cambia.
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0: 19 minutos de las 9 de la mañana de este martes 13 de octubre de 2026.
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0: Sigue nublado, no llueve. Por lo menos está tan baja la vara con el tiempo. 15 grados la temperatura en este momento en Rocha, según nos dice el Instituto Nacional de Meteorología. 19 la máxima que se espera para la jornada. Nuboso y cubierto, precipitaciones escasas y aisladas para esta mañana. En la capital departamental, nuboso y cubierto, precipitaciones escasas y aisladas. Neblinas y bancos de nieblas para la tarde, noche. En este momento en Rocha, la humedad es del 92% y 12 kilómetros. La visibilidad, vientos del sureste entre 10 y 30 kilómetros por hora. ¿Qué nos dice AccuWeather para La Paloma? Bueno, que en este momento tenemos 15 grados de temperatura. Luego de algo de sol se tornará nublado, dice. Bueno, no sé, luego de algo de sol, no sé dónde está ese algo de sol. Pero bueno, capaz vamos a tener algo de sol en algún momento. 18 la máxima que se espera para el día de hoy en La Paloma, según nos dice AccuWeather. Nubosidad variable, no se descarta la posibilidad de algún chubasco para la tarde-noche del día de hoy. 15 la mínima que se espera para esta madrugada, 14 de sensación térmica. Bueno, no va a ser tanto frío, ¿no? Más o menos como está ahora. Viento del sureste a 15 kilómetros por hora aquí en La Paloma, con ráfagas que podrían llegar hasta los 32 kilómetros. Sigue el mal tiempo con lluvias y lloviznas aisladas hoy martes, el miércoles y el jueves, dicen Nubel Cisneros. Ayer era hasta el miércoles inclusive el mal tiempo, ahora ya es el jueves. Nubel Cisneros prevé que siga el tiempo fresco, nublado, con nieblas y neblinas, lluvias y lloviznas aisladas, por lo menos hasta el jueves inclusive. Nos va corriendo cada vez un día más. ¡Basta! ¡Cisneros! Nubel Cisneros prevé que siga el tiempo fresco, nublado, con nieblas y neblinas, lluvias y lloviznas aisladas. Mañana nos va a decir que hasta el viernes, y el viernes nos va a decir que hasta el sábado, y el sábado nos va a decir que hasta el domingo. Y todo así, en este loop infinito que estamos viviendo de días nublados y lluviosos. De acuerdo al informe de Cisneros, la mañana de hoy martes se presenta fresca, con mucha nubosidad, permaneciendo algunas lloviznas aisladas. La tarde se presentará fresca, templada, con mucha nubosidad, generando lluvias y lloviznas aisladas con mejoras parciales. El miércoles, dice Cisneros, que tiene la bola de cristal que le dice el futuro, se espera un comienzo de jornada fresca con cielo nublado, nieblas y neblinas aisladas. En la tarde continuará el tiempo fresco, atemplado, con cielo nublado, lo que puede provocar lluvias y llovinas aisladas en la zona sur y este.
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0: La Paloma FM 102.1, 25 años sintonizando con todos y con todas. Otra mañana al aire, otra mañana juntos y juntas, disfrutando la mañana, remando los días feos, disfrutando los días lindos. Lluvia, haga calor, granizo, lo que sea, viento, tormenta.
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0: Acá estamos al aire para acompañarnos mutuamente en las mañanas palomenses.
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0: Todo cambia, todo gira. Lo que no cambia es el tiempo nublado y tus ganas de disfrutar de buena radio. Por el tiempo todavía no podemos hacer nada, pero por tus ganas de buena radio sí que podemos. Nos pueden escuchar por el 102.1 del dial, también por nuestra página web lapalomafm.uy. También pueden escucharnos desde el teléfono con tablet utilizando cualquiera de las aplicaciones para escuchar radio online.
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0: Hasta las 13 horas vamos a andar por aquí, por el aire de la 102.1. Con música, noticias, entrevistas, juegos, buena música. Mucho contacto con todos y con todas ustedes. Se pueden comunicar con el programa a través del 091-006757, que es nuestro número de WhatsApp. Se comunican con la radio, se comunican con este programa, se comunican con la dirección de la emisora y con toda la comunidad. 091-006757.

Bueno, muy bien, arrancamos la programación musical del día de hoy. Como siempre, música relacionada, vinculada al día de la fecha, es decir, a un 13 de octubre. El señor Paul Simon arrancando la mañana de hoy. Muy buenos días para todos y muy buenos días para todas.

Paul Frederick Simon. ¿Qué hace Frederick? If you'll be my bodyguard. Está cumpliendo 85 años el día de hoy este buen hombre.

Bueno, el padre de Paul, Luis, era profesor y músico de jazz. Su madre, Belle, era maestra de inglés. Cuando Paul era pequeño, la familia se mudó a Queens, en Nueva York. Allí conoció a los 11 años a Art Garfunkel, con quien compartía la escuela y la pasión por la música. De adolescentes, formaron un dúo llamado Tom y Jerry y grabaron su primer éxito en 1957. Simon fue el principal compositor de Simon and Garfunkel, el dúo que marcó los años 60. Bueno, detrás de las canciones y de las armonías casi perfectas que componían, hubo tensiones, diferencias que terminaron separándolos en 1970.

Escuchamos Mrs. Robinson de Simon Garfunkel, canción del año 1968, compuesta por el señor Paul Simon, que está cumpliendo 85 años el día de hoy.

Bueno, Paul Simon de adolescente ya había conseguido un éxito discográfico con Garfunkel, pero cuando, bueno, el dúo no logró repetirlo, siguió trabajando como compositor y grabando maquetas para otros artistas. En Nueva York cobraba $15 por canción, dicen.

Bueno, Paul Simon se casó 3 veces. Su primera esposa fue Peggy Harper, con quien tuvo a su hijo Harper. En 1983 se casó con la actriz Kelly Fisher, famosa por interpretar a la princesa Leia en Star Wars. Se separaron al año... Mirá, se casó con la princesa Leia. Mirá Paul Simon, ¿eh? Se separaron al año siguiente, aunque mantuvieron una relación intermitente durante un tiempo. En 1992 se casó con la cantante Edie Brickell, a quien conoció cuando ella estaba actuando en televisión. Tuvieron 3 hijos, Adrián, Lulú y Gabriel. Siguen casados.

Muy bien, el señor Simon está cumpliendo 85 años el día de hoy. I've come to talk with you again. Una máquina de escribir hits. Está saliendo el sol, ¿eh? No quiero decir nada. Shh. Pero hay como sol, ¿eh? Una cosa que brilla en el cielo que no sé muy bien qué es. Buenas, buenas, ¿cómo le va? Nos dice el amigo Bruno. ¿Cómo anda, Bruno? Feliz cumple al señor Simon Singerfunkel. Acá estamos, señor, todo bien. ¿Cómo anda usted? Ya vi que se tomó feriado ayer, ¿eh? Eso es quien puede, no quien quiere, ¿eh? Fin de largo, qué nivel, ¿eh? Me alegro mucho, señor. Bueno, atenti lo que nos dice María. Cierto que María tiene esto. Hoy nos dice María. Buen día, Francisco. Hoy es día de comer panqueques, martes 13. Día de panqueques. Panqueques con dulce de leche se comen hoy, según María, ¿eh? Atenti. Vamos a hablar del martes 13 también, por supuesto. Hoy a comer panqueques y si no esperar hasta 2027, último martes 13 del año.

Bueno, ¿contó alguna vez el señor Paul Simon que su comida favorita es un sándwich de ensalada de pollo y panceta en pan tostado? Capaz estará comiendo eso hoy por su cumple. No sabemos. Lo dejará el médico, 85 años. Panceta, Paul, no te hagas el loco.

Muy bien, Paul, feliz cumple. Sabemos que nos estás escuchando por lapalomafm.uy. Feliz 85 años. Su esposa tiene 60 años. Así que, Paul, cuídate. Arriba, Paul, me encanta, dice María. Bueno, me alegro que le guste.

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1: Martes de clásicos aquí en la 102.1. Año 1990, escuchamos a In Excess.

Bueno, hoy es el Día Internacional Atenti, día raro, Día Internacional del Lenguaje Claro. Sí, señor, señora, lenguaje claro, se celebra cada 13 de octubre. Es un día para promover una forma de comunicación que permita a las personas entender los documentos, las leyes y las decisiones de los organismos públicos sin necesidad de recurrir a alguien que se lo traduzca. Ajá.

Bueno, empezó en el año 2010. El presidente Barack Obama fue el que, bueno, impulsó una ley que obligó a las agencias federales a redactar en lenguaje claro los documentos destinados al público. Luego, un año después, en el 2011, especialistas que querían extender esta práctica a otros países crearon el Día Internacional del Lenguaje Claro.

10 en punto de la mañana. Bueno, hoy es Día Mundial del Lenguaje Claro y me quedé buscando información de, bueno, pero ¿cómo sería un comunicado en lenguaje no claro, no? Entonces encontré unos ejemplos, lo que sería antes de esta ley del lenguaje claro y después, ¿no? Por ejemplo, antes de la ley, se comunica al beneficiario que, a efectos de dar cumplimiento a las disposiciones normativas vigentes en materia de actualización de datos y documentación respaldante, deberá proceder a la presentación de los recaudos correspondientes ante las dependencias competentes dentro de los plazos establecidos bajo apercibimiento de disponerse la suspensión de la prestación oportunamente otorgada. ¿Qué? Después, en lenguaje claro sería, para seguir recibiendo esta prestación debe actualizar sus datos y presentar la documentación solicitada en la oficina correspondiente dentro del plazo establecido. Si no lo hace a tiempo, puede perder temporalmente la prestación. Ah, gracias, señora, por traducírmelo.

¡Hola! Gritan por acá. ¡No hay nadie! Sí que hay, dice. María ya dijo que hay que comer panqueques. Después me explica el porqué. Buenas, tribus comunitarias. Buenas, Francisco.

No sabemos por qué María come panqueques el día de hoy. Dice, nos dijo María, a mí me lo dijo una compañera de trabajo en el Ministerio de Salud Pública, año 1980. Desde entonces trato de hacerlo. No sabemos por qué la amiga le dijo esto. Capaz que le estaba haciendo una broma. Capaz que no, no sabemos.

Bueno, día del lenguaje claro, ¿eh? ¿Cómo sería hacer un programa de radio hablando poco claro? En el marco de la presente jornada, correspondiente al día martes 13 de octubre del año 2026, se le informa a la población oyente que la temperatura ambiente registra un valor de 15 grados en el ámbito territorial de referencia. Asimismo, le hacemos saber a toda la audiencia que la emisora La Paloma FM mantendrá sus actividades de radiodifusión, o que este programa mantendrá su actividad de radiodifusión hasta la hora 13 inclusive, periodo durante el cual se procederá a la emisión. Bueno, aburridísimo. ¿Qué dice ese viejo loco? Escucharemos clásicos de distintas épocas conforme a criterios de relevancia histórica y permanencia en la memoria colectiva. ¿Qué?

Bueno, estamos a punto de hacer salir el sol aquí en La Paloma, ¿eh? Así que tenía razón aquí Uder que decía que va a haber algo de sol el día de hoy, que luego se va a volver a nublar. 10:10 a.m, pida su deseo. Nosotros nos vamos a la tanda, volvemos enseguida, esto recién está comenzando. Queda programa para rato aquí en la 102.1, hasta las 13 andamos por aquí.

0: vamos a la tanda, volvemos enseguida.
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Bueno, martes 13 de octubre. En España y buena parte de América Latina, el martes 13 se considera un día de mala suerte. En cambio, en países anglosajones, la fecha que dicen que es de mala suerte es el viernes 13. ¿Por qué el número 13? Bueno, en la tradición cristiana se suele relacionar el 13 con la cantidad de comensales de la última cena, Jesús y los 12 apóstoles, y con Judas como el 13º participante.

0: Bueno, atenti, que encontré una nota de un portal que se llama Entre Líneas, que dice, martes 13, receta de los panqueques de dulce de leche contra la mala suerte. Ojo que no es invento de la amiga de María, Martes 13, no te cases ni te embarques ni de tu casa te apartes, dice el refrán sobre las supersticiones que rodean a este día. Al respecto, hay muchos rituales, pero uno es gastronómico. Durante generaciones, circuló que la fecha es una buena ocasión para comer panqueques contra la mala suerte. Pero mire usted, existía de verdad. Y nosotros diciendo que María lo estaba inventando para comer panqueques.
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0: Martes de clásicos, aquí en la 102.

Bueno, hoy además del día de comer panqueques, de martes 13, del día del lenguaje claro, es el día sin sujetador, atenti.

muchas mujeres que consideran que el sujetador es una prenda incómoda y restrictiva impulsaron este día, el 13 de octubre, el Día Mundial Sin Sujetador. Ya saben, ¿eh?

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0: El murguero oriental de Tabaré Cardoso, sonando aquí en Todo Cambia. Clásicos de la música popular uruguaya sonando en este martes de clásicos. Algo de sol aquí en La Paloma, ¿eh? 15 grados de la temperatura en este momento, 18 la máxima que se espera para la jornada, con una sensación térmica de 20 grados. Luego de algo de sol se tornará nublado, dice AccuWeather. 15 la mínima para esta madrugada, 14 de sensación térmica. Va a haber algo de lluvia. Seguimos con clásicos uruguayos un ratito más. Escuchamos al señor Jorge Drexler. Me haces bien.
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0: Hermoso tema del señor Gustavo Pena, el príncipe mandolín. 54 de las 10 de la mañana, martes de clásicos, segmento de clásicos de la música popular uruguaya. Nos manda María la frase diaria. Qué lindo, María, gracias por estar ahí. Mucha gente pendiente de la frase de María, ¿eh?
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0: Les voy a dar tiempo de que agarren papel, lápiz para anotar la frase de María y la peguen en la heladera. Frases para la vida que nos da María. Nos dice María la frase del día de hoy: quien confía en su propia jugada no se preocupa por la jugada del adversario. Quien confía en su propia jugada no se preocupa por la jugada del adversario, nos dice María. Más o menos como decir: ocúpate de lo tuyo y deja de mirar lo que hacen los demás. Más o menos. Lo mejor para todos siempre, nos dice María. Muchas gracias, María. Lo mejor para usted, ¿eh?

Canción escrita por el Pepe Guerra. Qué atravesada, bueno, años de exilio y nostalgia de quien está lejos de su tierra. Pepe Guerra comenzó a componerla en Uruguay durante la dictadura, bueno, y el exilio, y la terminó en España.

0: en los asados. Y con esta belleza cerramos este segmento de clásicos de la música popular uruguaya. Pasan 3 de las 11 de la mañana. Tenemos que hacer nuestra tanda.
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0: A la vuelta de la tanda seguimos con clásicos. Vamos a jugar un juego. ¿Tienen ganas? ¿Se copan? Bueno, juguemos. Nos quedan las noticias. Queda de todo aquí en la 102.1, la radio de La Paloma.

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el símbolo, no te preocupes, abriendo este nuevo bloque en Todo Cambia. Pueden bailar, ¿eh?

digo, todo va a estar. Seguimos un ratito más en los 90. Clásicos aquí en la 102.1. ¿Se acuerdan de este señor?

0: Machito Ponce, sonando en Todo Cambia. Mi nombre es Machito.
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0: Bueno, les dije que íbamos a jugar un juego. A ver si podemos jugar este juego. Vamos a escuchar una melodía de un juego. Es bien fácil. Me tienen que decir qué juego es. ¿Se entendió? Bueno, a ver, lo voy explicando sobre la marcha. Vamos a escuchar esto. Es un juego. ¿Cómo se llama este juego? Muy bien, 091-00-6757. Creo que es bastante fácil.
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0: ¿Cómo se llama ese juego que escuchábamos?
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2: Bueno, ya van llegando a ciertos, ¿eh? Les dije que era fácil. ...091-00-6757... Un poquito más de música antes de las noticias nacionales. Escuchamos un poco de amor de Shakira. Está saliendo el sol en La Paloma. Hasta las 13 andamos por aquí.

Amor a la Mexicana, nos canta Thalía. El amigo Allen apareció por ahí. ¿Cómo anda, señor? ¿Cómo le va? Nos pide un tema. Ya dejamos de pasar clásicos de la música popular uruguaya, pero vamos a hacer una excepción, señor, por usted. Nos pide un tema del Alemán junto a Emiliano y el Zurdo. Que fue el bloque pasado, pero bueno. ¿Cómo le vamos a decir que no, señor? Muy buenos días, amigo Francisco. ¿Todo bien? A ver esos clásicos de los 70 y 80. Suenan en la Rocco. Que se sientan. Que tengas un excelente día, buen martes, nos dice el amigo Carlitos. Que está arrancando las mañanas. ¿Usted qué está desayunando, señor? Nafta. Con pólvora. Arranca las mañanas como loco. Me gusta, señor. Nafta con perdigones y pólvora. Desayuna el amigo Carlitos y un pan con manteca. Buen día, Fran. El juego es... Muy bien. Sí. Bueno, muchos aciertos, ¿eh? Queremos saber cómo se llama este juego que vamos a escuchar. Si escucharon el programa desde tempranito, se van a dar cuenta. Ahí hay una pista. Muy bien. 091-006757, nuestro número de WhatsApp.

0: Veo pedacitos de cielo celeste aquí desde la ventana de la radio. Brilla solcito. Las 11:35, rapidito noticias nacionales en Todo Cambia. Aparece el amigo Aníbal, ¿cómo anda? ¿Cómo le va? Nos pide un tema, ¿cómo no? Con mucho gusto, señor.
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El gobierno envía proyecto de ley para habilitar la jubilación anticipada desde los 60 años de edad. Lo anunció el secretario de Presidencia, Alejandro Sánchez. La edad de retiro general sigue siendo 65 años, pero se habilita la jubilación desde los 60 para todo aquel que así lo decida.

0: uruguaya y refiere al cumplimiento de un compromiso de campaña y de un acuerdo en el marco del diálogo social. Esta semana, el Poder Ejecutivo acaba de aprobar darle estado parlamentario a un proyecto de ley por el cual se crea una nueva causal jubilatoria, permitiendo la libertad a todos los trabajadores y las trabajadoras de, si así lo desean, poder jubilarse a los 60 años. Esto, que fue motivo de mucho debate cuando se aprobó la ley 20.130, va a generar tres condiciones importantes. Primero, se crea una nueva causal para aquellas personas que tengan entre 60 y 65 años de edad y 30 años de aportes. Como ustedes recuerdan, por eso nosotros ponemos el componente de la libertad, todas las personas podrán tomar la decisión de presentarse a esta causal o esperar a su jubilación hasta los 65 años, que es la edad general de retiros que está establecido desde la ley en el periodo pasado. Pero tiene un componente muy importante, y el componente clave que sigue fortaleciendo el rumbo del gobierno es que el 30% de las jubilaciones más bajas, es decir, de los salarios más bajos, van a poder jubilarse a los 60 años en iguales condiciones o mejores condiciones de las que se establecían en los haberes jubilatorios previo a la ley 20.130. Esto es que una persona que se va a poder jubilar a los 60 años, con respecto al anterior régimen que teníamos antes de la 20.130, ahora podrá jubilarse a los 60 años y tendrá una jubilación mejor o superior. Y esto me parece que es importante porque sigue priorizando a los de más bajos ingresos, sigue...
1: Cincuentones se manifestaron frente a Suárez y Reyes reclamando cambios en jubilaciones. Fuimos perjudicados sin nada tener que ver. Jorge Sellanes, vocero del grupo, explicó que la modificación del artículo 16, que es la que los perjudica, parte de una iniciativa del Poder Ejecutivo.
2: Esto es porque quienes éramos menores de 40 años, al 1 de abril de 1996, fuimos obligados a ingresar al nuevo sistema mixto jubilatorio, las más conocidas como AFAP, y llegado el momento de hacer los números para jubilarnos, evidentemente y reconocido por el propio gobierno, cometieron un error. Íbamos a ser sumamente perjudicados con nuestra remuneración, con nuestra jubilación. ¿Cuál es el tema? Que con 40 años de edad, muchos de nosotros ya teníamos 20 o más años de aporte jubilatorio. Y ese aporte jubilatorio no fue transferido a la AFAP. Entonces arrancábamos desde cero, con 40 años de edad, siendo que ya teníamos 20 años de aporte, ¿verdad? El tema de la modificación del artículo 16, que es el que nos hace cobrar ese 10% menos, parte de una iniciativa de Poder Ejecutivo. Y es por eso que nosotros pretendemos ser recibidos por el Presidente de la República, que nos escuche, porque entendemos que fuimos perjudicados sin nada tener que ver, y además que ante iguales aportes nosotros reclamamos que tenemos que tener la misma jubilación que el resto de los demás.
3: ¿Cuántas personas estamos hablando?
2: Bueno, inicialmente se estimaba en el entorno de las 34.000 personas afectadas, ¿verdad? Que no todos ya están jubilados, ¿verdad? Porque hay gente que va a ser afectada, pero que aún está trabajando.

Bueno, estuve buscando información sobre este tema porque, bueno, es lamentable, ¿no? Lo que le pasó a esta gente. En 1995, durante el gobierno de Julio María Sanguinetti, del Partido Colorado, se aprobó la reforma jubilatoria que creó el sistema mixto de BPS y AFAP. Muchos trabajadores quedaron obligados a ingresar al nuevo régimen y al jubilarse algunos descubrieron que cobrarían menos de lo que les habría correspondido en el sistema anterior. En 2017, durante el segundo gobierno de Tabaré Vázquez, del Frente Amplio, se aprobó la ley 19.590 para corregir esta situación, pero su artículo 16 estableció un descuento del 10% para quienes optaran por desafiliarse de la AFAP y pasar al régimen de transición del BPS. Ahora reclaman que se elimine ese descuento, consideran que con aportes equivalentes no deberían cobrar menos.

0: Selección Uruguaya de Fútbol de Amputados necesita colaboración para participar del Mundial en México. La competencia será del 13 al 22 de noviembre en San Juan de los Lagos, en Jalisco. Es la tercera participación de Uruguay. En breve van a sortear camisetas firmadas de Nacional y Peñarol como contribución con los deportistas.
1: El Mundial de Fútbol de Amputados se llevará a cabo del 13 al 22 de noviembre en México y reunirá 24 selecciones. Es el tercero en el que participará Uruguay después de México 2018 y Turquía 2022. La selección 2024 se consagró campeona de la Copa Sudamericana y en 2025 vicecampeona y clasificó para el Mundial. El equipo es mixto.
2: Aparte de tener diferentes edades, también de diferentes contextos, diferentes realidades, diferentes formas de donde ellos también han perdido su miembro. Y bueno, lo que nos engloba o nos junta a nosotros, la selección y las ganas de defender a la Celeste.
3: También en mi caso, bueno, tuve un accidente de tránsito y bueno, nada, un día una persona me vio en el shopping y me invitó a hacer otro deporte, el básquetbol en silla de ruedas. Y bueno, ahí conocí a Luciano, que es el que me invita a jugar al fútbol de amputados y después de ahí no paré más, que fue en el 2020.
4: ¿Y cuándo tuviste el accidente? ¿Si ya eras deportista o tuviste una nueva faceta?
3: Yo tuve el accidente en las fines del 2019 y bueno, yo había jugado fútbol semiprofesional y era profesor de gimnasia, entonces ya estaba involucrado dentro del deporte.
2: Se hace una adaptación de las tareas, en este caso nosotros en el fútbol sabemos que ellos están en una pierna, más allá de los apoyos con los bastones, terminan siendo tres apoyos, pero es uno donde va la carga muscular, entonces los ejercicios y las actividades se reducen, obviamente manteniendo la intensidad y lo que nosotros buscamos en cada planificación, los objetivos, pero también son tiempos más chicos, son dos tiempos de 25, hay más cambios que lo tradicional. Entonces, bueno, jugamos con todo eso para intentar ser competitivos.
1: Para poder participar del Mundial con todos los jugadores necesitan la colaboración de todos, porque desde la Secretaría de Deporte recibieron menos recursos, han recibido apoyo de empresas y personas, pero igual nos llegan a cubrir todos los gastos. En breve van a sortear camisetas firmadas de Nacional y Peñarol.
3: Que por favor nos ayuden a poder viajar, que nos hagan la gamba. Y nada, eso, que se sumen a las redes, que ahí están las cuentas, que todo, así sea mínimo, todo apoyo nos ayuda a acercarnos un poquito más a un pasaje. Siempre la ilusión siempre está. Entonces, y se va por eso, se va por el sueño, se va por la ilusión. No es fácil, pero se va a intentar.

Año 1986, Hola Moore, Irei Jur, sonando en Todo Cambia. Bueno, cada vez más partes de cielo celeste estoy viendo por aquí, Salió el sol, che, podemos decirlo, estamos en condiciones de afirmar que aquí en La Paloma salió el sol. Bueno, bien, bien, el sol que se dignó a laburar un rato. La primavera, bueno, primavera. Tenemos sol, disfrute, aprovecha a hacer todo lo que quiera hacer al sol porque en un ratito se nubla de nuevo. Bueno, ya está bien. Basta, por favor. Tranquilícense. Que nos hagan una gamba, dicen, un crack que habló. Hay que tomárselo con risa, ¿no? Fran, el juego, bueno, el juego se trata de eso, pero no es el nombre que tiene el juego, señor. Estamos jugando a adivinar cómo se llama este juego. ...091-00-6757... Ahí perdió. Lo pedían, escuchamos Virus, pronta entrega, martes de clásicos aquí en la 100.

Lo pedían al 091-006757. Pronta entrega de Virus, martes de clásicos aquí en la 102.1. Clásico indiscutido este tema, ¿eh?

0: Bueno, atenti a esta noticia. Porque Arjona, Ricardo Arjona, le regaló un auto a Pocho, el taxista que lo inspiró con la canción Historia de Taxi. La canción que convirtió la historia de un taxista en un clásico de su repertorio volvió a unir a sus protagonistas muchos años después. Esta vez la música dio paso a un gesto concreto, dice esta nota. Un auto para Pocho como reconocimiento de la historia que quedó inmortalizada en la letra.
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0: Bueno, hay un video ahí que subió Arjona a sus redes sociales con Pocho. Le regaló un escarabajo de los nuevos. Amarillo.

Tenemos que hacer a la. Tenemos que hacer nuestra próxima tanda. Muy bien, el amigo Carlitos adivinó el juego. Estamos jugando a adivinar cómo se llama este juego. A ver que lo pongo de nuevo. ¿Cómo se llama este juego? 091006757. Muy bien. Martes de clásicos. Y con Duran nos vamos a la tanda. Brilla el sol en la paloma, aprovechen a disfrutarlo. Ventilen la casa, abran las ventanas, que se vaya un poco la humedad.

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Laura Branigan abriendo este nuevo bloque en Todo Cambia, Self Control, año 1984. Clásicos en la 102.

Buen día, Fran. Ni idea del juego. Decilo de nuevo. Estamos jugando a adivinar este juego que vamos a escuchar. ¿Cómo se llama? Es muy fácil, che. 091-00-6757.

Buen día, dice por acá. Clásico de los 90, ¿qué onda? Disco, rock, berreta. Y estamos pasando pop. Este momento estamos con pop noventero. ¿Le parece bien? Porque no quiero pasar mucho clásico de rock, porque mañana es miércoles de rock and roll y se me van a aburrir. Ya pasamos clásicos de la música popular uruguaya. Arrancamos el programa con clásicos disco, 70s por ahí. Clásicos de la música popular uruguaya y ahora estamos noventeando un poco, ¿le parece? Es terrible mi vejez, dice. Todo lo que se me ocurre es ochentoso. Pero está bien, pero lo que pasa es que uno piensa en clásicos y piensa en los 80. Los 90 como mucho. Está bien, señor, está bien, está bien. No se preocupe. Lo que pasa es que canciones que nos parecen relativamente nuevas, como por ejemplo esta de Britney, es de 1999.

No es por nada, pero hicimos salir el sol, a fuerza de buena música. 30 minutos pasan del mediodía.

Bueno, estamos jugando a adivinar de dónde es. ¿Cómo se? No, en realidad, ¿de dónde no? ¿Cómo se llama este juego? A ver ahí, vamos de nuevo. 091-006757. ¿Cómo se llama este juego? 091-006757. Martes de clásicos.

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Ma Baker de Boney Aim la pedían al 091-006757. Temún del año 1977, sonando aquí en Todo Cambia.

Baker, canción inspirada en Kate Baker, conocida como Ma Baker, una mujer que se hizo famosa durante los años 30 por su relación con una banda criminal integrada por sus hijos. Kate existió y murió en enero de 1935 durante un tiroteo con agentes del FBI en Florida. Sin embargo, dice este informe, la imagen de ella como cerebro de una banda despiadada fue alimentada en buena medida por las autoridades de la época. Los historiadores discuten cuánto poder tuvo realmente sobre los delitos de sus hijos. La canción toma esa leyenda y la transforma en un relato de una madre que enseña a sus cuatro hijos a manejar armas.

La melodía de esta canción se basa en Sidi Mansour, una canción tradicional tunecina. Que el equipo de producción de Frank Farian convirtió en una pieza de disco. La pedían al 091-006757, un gustazo.

un poquito más de música y vamos a las noticias locales. Año 1984, Bonnie Tyler. Un himno ochentero.

Holding Out for a Hero, año 1984, Bonnie Tyler, Temun. Qué lindo que son los martes de clásicos. ...15 grados la temperatura en este momento en La Paloma, según nos dice AccuWeather. Luego de algo de sol, dice el pronóstico, se tornará nublado. Ya estamos teniendo algo de sol, así que a esperar que se nuble, porque para la tarde-noche va a haber nubosidad. No se descarta la posibilidad de algún chubasco. De todas maneras, no va a hacer mucho frío. 15 la mínima para esta madrugada, bastante agradable. Capaz que ya no haya que prender más la estufa. Ya estaría bien, ¿no? 13 de octubre, digo yo, no sé. Capaz que ya no tenemos que gastar más leña. O pedir prestado unos palitos por ahí.

Dos condenados por retener a una mujer en La Paloma, un hombre de 39 años y una mujer de 28, fueron condenados por retener a una mujer de 38 años en una vivienda de La Paloma, presuntamente por una deuda y extorsionar a su familia para que pagara. La víctima logró escapar y alertó a la policía. El hombre recibió 20 meses de prisión efectiva por violencia doméstica agravada, lesiones, privación de libertad y tráfico interno de armas o municiones. La mujer fue condenada a un año de prisión por privación de libertad y lesiones.

Dos detenidos tras incautación de armas en Rocha. La policía detuvo a dos hombres que circulaban en una moto por Avenida Martínez Rodríguez y Ángel María Rivero. Uno intentó escapar y el otro fue trasladado a un centro asistencial por una herida de bala en una pierna. En un rastrillaje se encontraron dos pistolas calibre 9 milímetros, 7 cartuchos, un celular y unos 7.000 pesos. Ambos fueron reemplazados y la investigación continúa. Condenado por el robo de 100.000 pesos en una carnicería de La Paloma, un hombre de 35 años fue condenado por el robo ocurrido en enero de 2025 en una carnicería de La Paloma, de donde se llevaron cerca de 100.000 pesos tras forzar la cerradura. Recibió una pena de 13 meses de prisión, sustituida por libertad a prueba. Deberá presentarse semanalmente ante la policía y realizar trabajos comunitarios durante 3 meses.

últimos minutos de programa. Estamos jugando a adivinar cómo se llama este juego que vamos a escuchar aquí. 091-006757. Pocos aciertos, ¿eh? Pensé que había haber muchos más. Hay bastantes, pero es tan fácil. 091-006757.

Bueno, el juego que estábamos jugando a adivinar, este. Es un juego de memoria en el que vas escuchando una melodía que se prende una luz de color y tienes que apretar la misma hasta que pierdas. En mi caso, ya la tercera ya perdía. Se llama Simón o Simon. Bueno, bien, es un juego que se hizo muy popular en los 70. Se presentó en 1978 y se convirtió en un clásico de los juegos. Tiene 4 botones de colores, el aparato reproduce una secuencia de luces y sonidos y el jugador debe repetirla en el mismo orden. En cada ronda se agrega un paso hasta que la secuencia se vuelve difícil de recordar. Y como hoy arrancamos el programa dedicándole el cumpleaños o festejando el cumpleaños de Paul Simon, dije vamos a jugar con Simon. Pero pocos aciertos, 4 o 5 nomás ahí.

Bueno, y con Rock and Roll is King nos vamos, ¿eh? Mañana miércoles de Rock and Roll. Gracias, gracias, gracias por estar ahí. Gracias por la buena onda, por la compañía. Mañana volvemos a partir de las 9 de la mañana. Disfruten del sol, ¿eh? Que tenemos un ratito de sol. Después no se quejen.

Bueno, y con Harder, Better, Faster, Stronger de los Daft Punk, que está cumpliendo años el día de hoy. La canción fue lanzada el 13 de octubre del año 2001.

Temún para cerrar este martes de clásicos aquí en la 102. Nos vamos. Gracias. Mañana volvemos a partir de las 9 de la mañana. Con más Todo Cambia, con más música, con más contacto con todos y con todas ustedes. Con más noticias, con más entrevistas, con más radio en vivo aquí en la Radio de la Paloma.

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1986. Nos sorprendía a todos esta canción y esta banda, ¿no? Banda que se había formado a fines de la década del 90 en un barrio llamado Upplands Väsby. No sé si lo dije bien. Que es un municipio que está situado en la provincia de Estocolmo, en Suecia. Exactamente. Y tenían otro nombre en ese momento, se llamaban Force. Y ahí estaba ya Joey Tempest, el vocalista, el guitarrista John Norum. Y donde incorporaban elementos del hard rock, el rock y el heavy metal, mezclado con esos teclados realmente increíbles. Pero fue en el año 1981, 82, donde jugando con los teclados, por así decirlo, Joey Tempest escribe esto que ustedes escuchaban ahí. Ese comienzo. Ahí comenzó, digamos, a armarse la canción, para que vean cuánto tiempo pasó, ¿no? En el año 1985 ya es el bajista John Levén que le dice a Joey Tempest que debería escribir una canción basada en ese sonido de teclado que había hecho. Tempest grabó un demo y la tocó para los otros miembros de la banda, y al principio, sí, el guitarrista estaba un poco desanimado. Dice, no me gusta, querré que un sintetizador, teniendo en cuenta que el rock es guitarra. Pero bueno, pero está, dejámoslo ahí. Ahí está. Y había mucha incertidumbre. Algunos de los chicos de la banda pensaron que era demasiado diferente para una banda de rock. Pero al final, dice Joey Tempest, luché mucho para asegurarme que se usara. La letra se inspiró en la canción de David Bowie, Space Oddity. Aunque no lo puedan creer. Y ahí, cuando llega el álbum, en el año 1986, surge la canción. Joey Tempest sugirió que fuera el primer corte. Primero se había pensado en lanzar Rock the Night, que fue otra de las canciones de éxito, pero que The Final Countdown se utilizara solamente, escuchen esto, además de estar en el álbum, no se lanzara como single, sino que fuera una canción para abrir los conciertos, porque con esa intro, arrancar un concierto queda buenísimo. Porque nunca pensaron que iba a ser un gran éxito. Pero cuando lo escuchó la compañía discográfica, le dijo, muchachos, olvídense del resto. El primer corte, el primer single, tiene que ser The Final Countdown. Y es brutal, es brutal. Brutal. Brutal el éxito hasta hoy. Bueno, hay mucha gente que la tiene como ringtone en su teléfono, más acá en el tiempo. Una verdadera locura. Era Europe, The Final Countdown, en el comienzo de un nuevo programa. ¿Qué tal? ¿Cómo están? Bienvenidos. Ya con todo dispuesto para recorrer esas historias increíbles que esconden las canciones que seguramente en algún momento de tu vida bailaste, en algún momento de tu vida escuchaste en la radio, pero que no tenías idea, porque no teníamos la información que tenemos hoy. Claro, hoy que sabemos lo que pasó, está muy bueno recordarlo, y a eso te invitamos a partir de este momento, así que bienvenidos todos a un nuevo programa. Y continuamos en 1986, porque en las fiestas de ese año salía Europe y también sonaba esta canción que tiene una intro descomunal.

la música de Wax, Right Between the Eyes, del año 1986, si les contamos, ¿no? Banda mitad estadounidense y mitad británica, en realidad más que banda, dúo, integrado por Andrew Gold, lamentablemente ya desaparecido. El 3 de junio del 2011 falleció Andrew Gold, había nacido en 1951, y el británico Graham Goldman, nacido en mayo de 1946 en Brockton, Lancashire, y que tuvo este gran éxito, sin lugar a dudas, más allá de los tres discos que produjo la banda: Magnetic Heaven, American English y... ¿cómo era? Fresh Notes y In Fresh Notes. Algo ahí. Entre 1986 y 1989. Este no lo tenía, esta traducción. Exactamente. Ahí va. Right Between the Eyes era parte de su primer álbum, esto, Magnetic Heaven, y fue el segundo single del álbum, y fue un éxito espectacular. Número uno en varios países de Europa, también estuvo muy bien en Irlanda, Bélgica, Países Bajos. Número 43 en los Estados Unidos, y no le fue tan bien en Reino Unido, donde quedó en el puesto 60, pero es lo que yo siempre les digo. En un mercado como el inglés, que tu canción esté en el puesto número 60, es más o menos como que en Uruguay estés 25 semanas en el número 1. Más o menos, para que tengan una idea. Seguimos, y sin querer nos centramos en 1986. Y estas tres canciones, las dos que pasamos y la que viene ahora, eran obligatorias en los bailes de la época.

1986, llega otro exitazo de Dean Harrow. Dean Harrow, que es el nombre artístico de Stefano Sandri, un modelo y cantante nacido el 4 de junio de 1962. Y el nombre fue concebido por los productores Roberto Turati y Nicky Cieregato. Y en realidad está basado en la palabra italiana denaro, dinero. A ver si lo entendemos. Den aro. Si agarras la palabra dinero en italiano, se escribe denaro. La separás. Den, y antes de la le pones una H, te queda Den Harrow. Y después le pusieron una W, y ahí sacaron el nombre artístico de Den Harrow. De la palabra dinero, vamos a hacer mucha plata. Dijeron, claro, vamos a hacer mucha plata. Dijeron los Tano y se llenaron de plata, pero obviamente, como ya les hemos comentado, el escándalo no iba a demorar en llegar. Porque después de años de fama y popularidad, revelaron que en realidad Stefano Sandri, el señor Denaro, el señor Dinero, Dean Harrow, nunca cantó ninguna de las canciones. Simplemente hacía playback y ahí, como era modelo, pintaba bien y ya está. Y hasta el nombre le habían cambiado. ¿Por qué? Más allá del nombre de Naro, habían cambiado toda la historia de vida. Ocultaron el origen italiano de Sandri y lo vendían como si hubiera nacido como Manuel Stefano Corri en Boston, Massachusetts. ¿Para qué? Para que el sello lo pudiera comercializar más fácil en el mundo de habla inglesa, donde la música producida en Italia era vista como, no, no, y si es italiano, no. Entonces, ahí, bueno, ¿quién era el que cantaba? Fue el vocalista norteamericano Tom Hooker, también conocido como Thomas Barbie, que residía en Italia durante la era de la Italo Disco, y ahí hizo mucha plata cantando para que otros se mostraran. Cantó la mayoría de las canciones para el proyecto Dean Harrow, incluyó los éxitos de Europa, Don't Break My Heart, Bad Boy, Catch the Fox, Future Brain. Otro que también cantó fue Anthony James, inglés, que fue contratado para el álbum Live del año 1988, y proporcionó la voz principal en canciones como Holiday Night, My Time, You Have a Way, y una cosa realmente locura. En realidad todo comenzó cuando vieron que Denaro podía generar mucho dinero, pero no podía cantar. Así que la solución fue no dejarlo cantar nunca, o poner su voz tan bajita que fuera inexistente. Comenzó como una imagen, dice. Trabajaba en sus disfraces, la ropa, y alguien más cantaba los discos. A la vista está mucho más desarrollada en los humanos que el oído, y la gente tiende a comprar y escuchar lo que le gusta ver, en realidad. También se utilizó la voz de Chuck Rolando en otras canciones, ¿no? Hooker fue la voz también de Matt Desire. Ahí va. Entre otras. Bueno, una cosa realmente brutal. Para que vean por qué yo me quejo y digo que los que salen a rasgarse las vestiduras con el caso Milli Vanilli es porque no saben nada.

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0: noche en La Habana, Cuba.
1: 11 de la noche en San Salvador, El Salvador.

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1: Buenas noches, señoras y señores, damas y caballeros, trayendo esta revolución con el nuevo Nicolás.

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